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0: 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Esta es la hora.
1: En Carnaval FM son las 0 horas con 3 minutos.

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0: 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Esta es la hora.
1: En su Radio Carnaval son las 6 de la mañana con 4 minutos.
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0: Hola, buenos días, la que más escucha. Hola, buenos días, la radio Carnaval. Hola. Carlos, ¿cómo estás?
1: Muy buenos días, amigo Meche. Muy buenos días, amigo Meche. Su amigo Cochiguá los saluda muy afectuosamente, compadre. Deseándole un excelente día, algún hermano. Así que aquí estamos en la chambita, poniéndole bueno. Saludo muy especial a la familia carnavalera, que lo escucha en Norte al Sur. A la locomoción mayor y menor del Gran Valparaíso, mi hermano. Que también está haciendo lo suyo, hermano, el aguante. Y a toda la gente linda que está en sintonía, hermano. Y aquí estamos, pues, bueno, más solo que vamos, una vez más. Pero qué mejor con la compañera Carnal, pues, mano. Y de todos los auditores lindos que tienen a lo largo del país. Se despide, pues, chihuachocho.
0: Un abrazo grande, Carlos. Buen día. Hola, buenos días, la radio Carnaval. Está enganchado en tercero todavía, Carlos. Un abrazo grande, buen día.
2: Buenos días, buenos días, buenos días. ¿Qué culpa tiene el lunes? El lunes.
0: Correcto.
2: Ya estamos aquí en el turno valiente. José Hidalgo, más conocido como el Mech. Dijo mi compañero acá, José Hidalgo también, ¿sí?, que los Hidalgos son encachados.
0: Una joya.
2: Vamos a ver. Compañero, muy buenos días. Aquí ya saludando a nuestros contertulios. Primero que nada, a nuestra dama de honor, a nuestra amita María Loisa. Un besote, un abrazo, toco toco pilla. Y saludar a nuestros contertulios, a mi compañero que ya está sacando la naranjita, el Motita. Y pochongo pochongo, el rey del pino, el rey del pino. Y a José Hidalgo también ahí, mi compadre, la joya, la guagua. Saludar a nuestro pasillero que por ahí anda paseando el tonto. Y el pastelero el sello no vino. Hoy día descansa el mono. Y yo, Eduardo, compadre, aquí también. Lo saludamos a usted, grande maestro. Muy buenos días, el turno valiente. ¿Qué culpa tiene el lunes, compañero? Muy buenos días.
0: Buen día, la radio Carnaval. Hola, hola.
3: Hola, amiguito Mechi, ¿cómo está? Buenos días. Por acá, David. Bueno, espero que haya tenido un muy buen fin de semana y le haya ido muy bien en rutita. Y como siempre, saludar a mi mamita, a mi gran amigo personal, el Janito, a la tía Daisy, a las chicas superpoderosas, a Anita Meroiza, al amigo Sanberry y a todos los carnavaleros y carnavaleras. Abrazos y bendiciones y feliz 2000 lunes.
0: Un abrazo, amigo David. Saludos, buen día.
4: Muy buenos días, Potro Mañanero. ¿Cómo está, amigo Mecha? Aquí ya
0: Renato.
4: Renato de la Galera, óptimo y operativo, iniciando una nueva semana y mi primer día después de las fiestas patrias, ya que descansé una semana. Y hasta el próximo salir a trabajar. Chorro, chorro, bendiciones para todos y a esperarme que voy a salir de vuelta a la pista. Se despide Renato Calera, chao, chao.
0: Buen día, amigo mío, buen día, amigo Renato, buen día, Martita, San Felipe presente, buen día, amigo mío, buen día, la radio Carnaval. Hola, hola, hola, hola.

Casi, un besito grande para Martita Vargas. Un besito, un abrazo y bendiciones. Hola, Meche, creo.

0: desde mi camino al trabajo. Un feliz aniversario a mi...
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0: Feliz aniversario año.
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0: Oh, Diosito,
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0: Que sean muchos más años. Pero quiero mucho.
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0: Por acá la bichota reportándose.
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0: Hola, hola, buen día.
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0: Hola, hola, buen día.
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0: Buen día, Meche. Buen día, la Radio Carnaval. Buen día también para Anita Pacheco. Disfrutando de la mañanera de la Radio Carnaval. Soy una auditora de Santiago. Los escucho vía online, Meche. Un besito enorme. Un abrazo para Anita Pacheco. Un abrazo grande también para la bichota. Camino a Placilla, al trabajo. A ponerle el hombro en compañía de la Radio Carnaval. Feliz aniversario. Odiosito. Hola, odiosito. Buen día, la Radio Carnaval. Hola, hola.
2: Muy buenos días, gran puesto de noche aquí, Marco Mosteaba, reportándose óptimo operativo aquí en el centro de Viña Hermano. Gracias a todos por todos los carnavaleros y que tengan un excelente inicio de semana. Saludos a todos desde Viña del Mar, Chile, gracias.
0: Buen día, la Radio Carnaval. Hola, hola.
3: Hola, Meche, muy buenos días. Por aquí la tía Daisy. Que tengas un feliz, excelente y bendecido lunes.
0: Muchas gracias.
3: Tú y todos tus carnavaleros, un abrazo grande para David, para la señorita Anita María, para la Sonia, para todos los carnavaleros de Chile. Un besito grande por aquí, la tía Daisy.
0: Buen día, la Radio Carnaval.
3: Bendiciones.
0: Bendiciones.
3: Iba a decir besito, pero harto besito te mando hoy día.
0: Hartos besos, eso, harto beso, abrazo. Un agarrón también puede ser, ¿no? Para despertar con ganas. Buenos días, ¿cómo que se acabó si estamos recién empezando? ¿Qué culpa tiene el lunes de ser lunes? Ah, no se puede, no se puede. No se puede. Ah, permiso.

viejito, que tenemos que ir al... al tiempo, al clima. Para Tocopilla, cielos cubiertos y llovizna matinal, nublado por el resto del día. 21 grados será la máxima en la Perla del Norte, 17 grados a esta hora, 21 será la máxima. Cielos cubiertos y llovizna por la mañana. Nublado variando a nubosidad parcial por la tarde. Para Guayo Valle, cielos totalmente despejados, 24 grados será la máxima. Para los amigos del 100.7 en La Ligua, en Cabildo, en Valle Hermoso, cielo nublado variando a despejado con neblina matinal por la tarde, nubosidad parcial, 19 grados será la máxima. Para los amigos de la costa norte de la región de Valparaíso, Papudo, Zapallar, Cachagua, Maitencillo, Los Moyes, Pichicuy, cubierto y neblina variando a nubosidad parcial por la mañana, por la tarde, nubosidad parcial con vientos entre 25 y 40 kilómetros por hora, 17 grados será la máxima. El Valle de Aconcagua, San Felipe, Los Andes, Catemu, Yayay, Panquehue, Carlos, nubosidad parcial ocasionalmente nublado por la mañana, por la tarde cielos nublados, chubascos aislados y probable tormenta eléctrica por la tarde y también por la noche. 22 grados será la máxima. Para los valles intermedios, La Calera, La Cruz, Quillota, Limache, Peña Blanca, Villa Alemana. El Belloto y Quilpué, cielo despejado por la mañana, nubosidad parcial variando a nublado por la tarde, 20 grados será la máxima. Para el Gran Valparaíso, Viña del Mar, Concón y Quintero, cubierto y niebla variando a nubosidad parcial por la mañana, nubosidad parcial con vientos entre 25 y 40 kilómetros por hora por la tarde, esperando una máxima de 17 grados. Para el litoral central, 11 grados a esta hora. San Antonio, Cartagena, Algarrobo, El Quisco, cielos cubiertos y neblina variando a nubosidad parcial por la mañana, por la tarde nubosidad parcial con cielos cubiertos entre 25 y 40 kilómetros por hora. 17 grados será la máxima.

0: eso, así que se levantaron, ¿no? Se levantaron ya.
1: Esta es la hora. En su Radio Carnaval son las 6 de la mañana con 36 minutos.

0: Lito Sal, William, a Janito, al Luis, al Eduardo del Panadero, saludo, a la tía Daisy, a la Sonia la Única, al David, a todos, saludo, un chorro de bendiciones, óptimo ver a Dios, toco pilla,
1: eso,
0: saludo. Saludo a mi hermanito que está cumpliendo aniversario muerte. Saludo, Santiago Veroiza, Veroiza. Jorge Santiago Veroiza, Veroiza. Saludo al cielo. Amén.
1: Un besito, un abrazo, bendiciones, cariño mío. Un abrazo al cielo. Un besito para usted, cariño mío. Buen día, Radio Carnaval. Hola, hola. Hola, oh, Jimenita Torres mandó un audio de un minuto y medio. Era una canción, parece. Buen día, la Radio Carnaval. Hola, hola, la que más se escucha.
2: Buenos días, buenos días, buenos días, buenos días, Meche. A la vuelta, a la vuelta, a la vuelta, a la vuelta, a la vuelta, a la vuelta. Date vuelta, mierda.

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0: Éxito grande para Mari. Hola Mari, buen día Mari. Hola, hola, cariño mío, buen día a la Radio Carnaval.

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1: Hola, Meche, compadre, ¿cómo está? Buenos días. Ay, compadre.
0: ¿Qué le pasó?
1: Antofagasta está lleno de hoyo, Meche, qué terrible.
0: Dios mío.
1: Oye, 50 hoyos cada 2 cuadras, más o menos. No, hasta la buena escoba, después de la lluvia que cayó para acá, compadre. Lo... Ya ahora sí que son cráneos. Demasiado, Meche, demasiado. Y aquí la autoridad no se anda, compadre. Pero bueno, parte del negocio. Saludos, compadre. Gracias por la buena onda, la buena música, la buena energía. Aquí comenzando la jornada laboral, compadrito. Dándole con todo, Meche. Y ahí un saludo a todos los malos para el caso, compadre.
0: Me gané 20 segundos de algo que yo no puedo resolver, ¿eh? Me gané un reclamo de 20 segundos.
2: Baby, amigo, que me faltaba.
0: De algo que yo no puedo resolver. Esperemos, querido amigo, querido Carlos, de todo corazón, que su reclamo, para mí, no se quede aquí en la radio. Que vaya a el lugar que corresponde. Muchas gracias. Amargo el té me quedó amargo. Buen día, hola.
3: Buenos días, señor Meche, ¿cómo está? Espero que bien. Saludos muy grandes para usted y saludos muy grandes para todos los carnavaleros que ya están conectados desde las 6 de la mañana escuchando al número uno, que es José Hidalgo, más conocido como el Meche, en tu radio Carnaval. Vamos los chilenos, arriba, que hoy día es lunes, todo empieza, pero vamos con ánimo, escuchando tu radio Carnaval y al locutor número uno, José Hidalgo, el Meche.
0: ¡Eso!

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1: Oye, Belle, mándale saludos al golazo, golazo Zamberdi, el amigo de Unión, a Nanita Veloiza, a mi amigo, a mi brother, Davis, de la Perla del Norte, a mi compadre, al Edu. Ah, Ale Edu, un abrazo gigante. Ya, y bendiciones. Que tenga un excelente día, compadrito. Oye, Messi, pero a ti no te dicen el tapa hoyo. Por eso sí. A lo mejor te hablo el hombre.
0: A lo mejor sí puede ser, de veras. Dile que se despide. De veras, estamos trabajando. No, pero dejamos esa pega ya. Ya no, ya. No, si ya no estamos. Me salió un. Ojalá. No quiero, no voy a decir nada.
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0: Radio Carnaval.
1: Oye, Messi, pero a ti no te dicen el tapa hoyo.
0: No, ya,
1: pero
0: ya, ya. Un abrazo grande para Esteban Robledo. Un abrazo grande.

0: solo vente. Hola, buenos días.
1: No vamos a entrar en detalle.
0: No, dejémoslo así nomás. Dejémoslo así. Dejémoslo así.
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0: Calmado nomás, calmado nomás, calmado nomás.
3: Buenos días, mis cosecinos. ¿Cómo estás tú?
0: Acá estamos.
3: Espero que te encuentres súper, hiper bien. Que tengas una semana muy linda, muy bendecida.
0: Muchas gracias, mi amor. Un besito.
3: Y nada, puedes siempre desearte lo mejor para ti y para toda la familia carnavalera. Un besito, Jimena de Antofagasta.
0: Un besito, Jimenita. Un abrazo. Bendiciones, mi amor.

0: Buen día, mi niño. Hola, mi niño. Mi niño, mi niño, mi niño. Buen inicio de semana, un abrazo, un besito.
1: Qué bueno.
0: Para Normita, un abrazo grande. Normita me tiene un regalo y yo todavía no lo he ido a buscar. Hace como un año y medio. Dios mío,
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0: Hola, Meche, saludos a todos los conductores de la línea 214. Que la Anita Cepeda se levante también, la chica. Que se levante la chica, Anita Cepeda. Un abrazo, dice César Menay. Saludos, abrazos, bendiciones, buen día.
2: Los que tienen reclamo para la fila derecha y los que no tienen reclamo para la fila izquierda.

0: buenos días.
1: Soy Jimena de La Calera.
0: Ahí está, Jimena. Jimena mandó un audio de un minuto y medio. Jimena, te digo nomás. Lunes, delatado. Seguro, seco.

Vamos de inmediato con informaciones. A esta hora, gobierno aseguró que canciller entregará respuestas claras por adhesión de Chile al Escudo de las Américas. Según el ministro del Interior y de Seguridad. Claudio Alvarado, interpelar a un canciller es complejo porque la política exterior es una política de Estado en donde no todas las materias que se abordan pueden ser de público conocimiento. La U igualó con Everton y avanzó a cuartos de finales en la Copa Chile. Con esto, ¿me puedo detener acá? Yo sé que no se habla de fútbol acá.

0: Pero más que hablar de fútbol, quiero hablar de igualdades. El otro día, en la ida, en el partido de La Calera versus La Católica, jugador de La Católica cae en el área, no le cobran penal, le cobran tarjeta amarilla. Le ponen tarjeta amarilla. Jugada siguiente, San Pedri, excelente jugador, cae en el área, no le cobran penal, pero tampoco le sacan tarjeta amarilla reclamando el penal. Pasó La Calera, espectacular. Pero con lo que pasó en las barras, que había pasado anteriormente, Coquimbo Huachipato, que claro, se jugó el partido pero queda sin sanción, las barras no están en la resta de puntos. Y eso es lamentable. Porque no, por el mal comportamiento de las barras no se pueden restar puntos. Yo sé que las personas que toman las decisiones no escuchan, es muy difícil que escuchen la radio Carnaval y es muy difícil que cambien de opinión, porque uno contra todo el sistema va a ser muy, muy difícil. Pero qué injusticia más grande cuando hay un mal comportamiento entre las barras. Un mal comportamiento de las barras no se puede. Tener sanción deportiva. Creo que es necesario. Y si no, nunca vamos a poder nivelar para arriba.
1: Ya pues levántese.
0: Ni siquiera nivelar para arriba.
1: Acuérdese que hoy día mucho tiene que hacer. No puedo terminar.
0: Ir de forma segura a un estadio. Eso es todo. Un abrazo grande a la gente de Everton, a los simpatizantes, a los que van al estadio, a los hinchas del fútbol. Un abrazo, bendiciones.

0: Eso, así que se levantaron.
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3: Esta es la hora.
4: 7:04 a.m.
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0: buenos días, buenos días, buenos días. Hola, hola.
1: Amigo Messi, está reportando ese ratoncito vaquero. Con un lindo amanecer agradable, termina de tener los animalitos. Bueno, hay una foto de la maratón del sábado acá en San Esteban. Saqué segundo lugar y primero en mi categoría de la edad.
0: Mira.
1: Así que más viejo, bendiciones para todos, amigo Messi. Saludando a mi hija Camila está en Viña. Mi hija Alejandra Andrea y con mis dos nietas Cataleya y Elena María. Viendo con Jason. Un abracito para todos los carnavaleros y feliz lunes, que sea lleno de bendiciones para todos.
0: Un abrazo, amigo mío. Saludos, abrazos, bendiciones. Buen día. Buen día a la Radio Carnaval. Saludos, estamos con Raúl y estamos

0: Buenos días.
1: Buenos días, amigos. Un gran día, lunes. Aquí empezando la semanita con DJ Jotamis y la Radio Carnaval, la número uno, la que más se escucha con el locutor más grande, el Potro Potro Meche.
0: Viraje amplio.
1: Bendiciones y que Dios lo bendiga, amiguito.
0: Muchas gracias.
1: DJ Jotamis.
0: Muchas gracias.

buenos días, la número uno. 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

0: querido carnaval en el aire.
1: Hola, Meche, buenos días. Hola. El que más escucha eres tú.
0: Ah. Eso.
1: Oye, Meche, cuenta, ¿por qué pasó que me conecté hace poco? ¿Cuál es el atado de los lunes?
0: De los lunes.
1: Los lunes tienen que empezar con buena onda, con buena energía, con toda la energía positiva.
0: Ahí vamos.
1: No con atado. Así que pura paz, puro amor.
0: Amor y paz. Uno más, media vuelta.

0: Hola, buenos días, Radio Carnaval. Hola.
1: Buenos días, Potro Meche. Saluditos para el Móvil Pan, para el tremendo Móvil Pan, para mi regalón a la Javierita y señora Catalina, mi Sofía Ignacia. Para el chileno que anda por ahí, el chileno malo para el sistema. Y para los colectiveros 3.0, donde está el Magic, el mágico de San Antonio, el Esteban, y el amigo Fabián. Que tenga bonito inicio de semana, Potro Meche. Bendiciones, chau, chau.
0: Hola, buenos días.
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0: Hola, buenos días, Radio Carnaval.

0: día Radio Carnaval, buen día Meche.
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0: Un excelente día, excelente jornada para ti, para todos ahí en la Radio Carnaval. Muchas gracias por darnos la energía. Un abrazo, un besito para Magdalena en compañía de la Radio Carnaval. Buen día.

0: ¿Será?
1: Hola Meche, oye, buenos días a todos y un saludo muy especial a todos los que hoy día nos pesamos y nos dimos cuenta todos los errores que cometimos para el 18.
0: Buenos días.
2: Buena Meche, buen día, buena semana a todos. Gracias por alegrarnos en las mañanas.
0: Muchas gracias.
2: Ojoy.
0: Ay.
2: Ojoy.
0: Ay. Ojoy. Ay.
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0: Saludos grandes para Braulio Constanzo.
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0: Hola, hola, buen día.
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0: Uy, no, no, habrá una pastilla. Va. Y quedar listo al tiro.

0: buenos días, buenos días, buenos días, buenos días.
1: Doy gracias a Dios por otro día más.
0: Buenos días, la radio Carnaval. Buenos días, la que más se escucha.
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0: Buenos días, la número uno, Isaona. Despertamos a Chile, turno de valientes. Ay, no. Mucha fuerza. Buen día a la Radio Carnaval. 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En Instagram estoy como el Meche.1. El Meche.1. Ahí estoy. Hola, buen día.

0: Hola, buenos días, Radio Carnaval en el aire.
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0: saludo para los donosos, saludo para los donosos.
1: Mira, niña, si te quiero.
0: Rumbo al colegio, rumbo a trabajar. En compañía de la radio Carnaval. Donosos Family. Donosos. Buen día, Radio Carnaval. Buen día, la que más se escucha. Buen día, la número uno. Hola, hola.
2: Hola, ¿qué tal, Meche? Gran saludo al número uno de Chile y a la mejor dial de Chile, Radio Carnaval. A la mejor, un saludo a todos, muchachos, a los que se encuentren de cumpleaños esta semana.
0: Mira,
2: ya que yo estoy a día de cumplir 54 años. Un abrazo, cuídense mucho. Y a ti, Meche, sigue siendo feliz todas las mañanas.
0: Muchas gracias.
2: Gracias.
0: Un abrazo grande, amigo. Saludos, abrazos, bendiciones. Nos dijo cuando estaba de cumpleaños, que vamos a ir con él. Más que va a saludarlo para que mande torta. A esperar ese día con torta. Radio Carnaval. Tranquilo, no. Sí, ¿por qué no se puede bailar Chayanne? Se puede bailar Chayanne, pues si no hay problema. Humor de los 90. Sí, humor de... Ese efecto es de los 90.

0: escucha.
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2: Cuidado con la longaniza.
1: Tranquilo, tranquilo. Pedrito, ¿cuándo está de cumpleaños usted?
3: El sábado 3 de octubre, estoy de cumpleaños meses.
1: Sábado 3 de octubre.
3: Día sábado.
1: Digo, vamos a hacer programa en vivo el día sábado, especialmente para saludarlo. No, sí, ando, pero... Muy bueno para la pega. Ando muy bueno. Radio Carnaval. 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

0: Oye, un abrazo grande para Felipe. Saludos, saludos Felipe Vergara. Se le había perdido el hijo el otro día. No, estaba peludo, estaba asustado ya porque... Ya no estaba contestando el niño, no estaba contestando. En la casa donde estaba tampoco estaban contestando. Oh, el medio atado, hermano. Saludos, niño Felipe. Un abrazo grande. Saludos, abrazos, bendiciones.
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0: Mañana te cuento. ¿Por qué vamos a mandar saludos al tiro del matrimonio? Tremendo matrimonio. Quiero mandar un saludo grande a Fernanda, a Luis. Fuimos a Longotoma con Felipe.

0: una muy linda fiesta, un abrazo grande para toda la familia. Voy a llevar el matrimonio, el enlace, así se llama. Darle un saludo gigante a toda la familia ahí en Longotoma. Me topé con grandes amigos también. Un abrazo grande para las familias de La Cruz que fueron para allá. Un abrazo, un besito y bendiciones. Saludos grandes para todos ellos que están en compañía, en sintonía siempre de la Radio Carnaval. Me contaban y que estaban muy contentos de que. Muy contentos de la animación, así que muchas gracias. Muchas gracias por la buena onda. Un abrazo y muchas bendiciones. Para Fernanda. Saludos para Luis.
1: Santa Cecilia, yo quiero cantar.
0: Un abrazo grande, cariñoso. Saludos, abrazos, bendiciones. Terminamos tempranito, fue con Diggy Oilex. Terminamos tempranito y dijo: listo, ¿por dónde vamos ahora? Me dijo: tengo hambre, me comería un pescado frito pasando por Cabildo. Y él, no, amigo, yo no le hago a eso. Después quería ir.
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2: Por arriba.
0: Ni te cuento. Mejor que no, mejor que no.
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0: Oye, la Ale sabe dónde que te, la Ale sabe dónde que te gusta ir para allá, ¿o no? No, quédate callado, me dijo, ya, listo. No te preocupes, yo soy el más piola. Saludos, DJ Obelix. Saludos, DJ Obelix. Saludos, DJ Obelix.
3: Amigo, pasó el pescado con piel.
0: ¡No!
3: ¿Eso está diciendo?
0: No, él quería pasar.
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4: No lo quemes.

0: ¿Qué pasó?
1: Lo tiraron a la plancha, está tostadito por los dos lados.
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3: Muy bueno todo, que vengan las personas, que vengan, porque yo me costó venir a mí. 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
5: Esta es la hora.
6: 7:35. 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

dijo, oye, menos mal que la Ale no escucha la radio. DJ Jubilee quería pasar al pescado con pierna. Le cuenten a la Ale. Que digan. Que se sepa, que se sepa. Oye, había harta niebla el para allá, amigo. Había bastante neblina el sábado en la noche. Bueno, el domingo en la mañana. Mucha niebla, viejo. Estuve a punto de perderme. Estuve a punto de perderme. Igual que el jabo. Estuve a punto de perderme.

0: Opa.
1: Buena, buena, tío Meche.
0: Hola, buen día.
1: Desayuno, pan con palta y osicola. Salud, tío Meche. Los peligrosos.
0: No, mira, en realidad yo puedo estar inventando, pero es para rellenar el programa en la mañana, ¿no?
2: Buenas, compita Meche, muy buenos días, hermano mío, muy buenos días a todos los carnavaleros.

Que tengan un excelente comienzo de semana, día lunes, un lunes bendecido desde acá de Valparaíso, y haciendo ya el reporte mañanero. Dejamos a los niños en el colegio, dejamos a la patrona en el trabajo, y ahora yo me voy a trabajar al hospital psiquiátrico El Salvador, así que saludamos a todos los compañeros de la salud. Un abrazo, Meche, saludos, buen día.

Un abrazo grande. Saludos, abrazos, bendiciones. A los amigos en Hijuelas, especialmente a los que fueron al encuentro de bandas en Pumaire, a la banda comunal de Hijuelas que recibieron una linda distinción. Un abrazo grande y cariñoso. Saludos para la banda comunal de Hijuelas. Pumaire, viejo, qué lindo. Oh, bonito, hermoso.

0: Oye, hasta de zapateo nos fuimos. Un abrazo grande para... Saludos para don Mario Astudillo, un abrazo grande. Saludos, abrazos, bendiciones, buen día.
1: Hola, Meche, buen día, aquí General Villegas. Saludos para todos, que tengan una linda semana. Chau, chau.
0: Hola, Jimenita, un abrazo, un besito, bendiciones, buen día.
2: Oye, ¿y qué pasó con Wanderito?
0: No, ¿qué?
3: No, sí estamos claros. Todas las personas que lo conocemos a usted, ¿sí? Sabemos que usted es una persona de bien, a sus colegas también, todas personas de bien, que se acuestan temprano. Idealmente para el domingo poder ir a la misa. Así que no, sabemos.
0: Correcto, se sabe. Somos bien portados. Buen día a la radio Carnaval. Buen día a la número uno. Buen día a la que más se escucha. Saludos para don Nelson Verdejo en sintonía en compañía de la radio Carnaval. Transporte en Estados Unidos. Un abrazo grande. Saludos, Nelson Verdejo. Le envía saludos a la familia en Limache. A la familia Verdejo González, siempre también en sintonía de la radio Carnaval. Un abrazo, bendiciones. Para mi amigo personal Nelson Verdejo en Estados Unidos. Transporte.
4: Encontré una gata tirada en la...
0: Estados Unidos. Radio Carnaval. Buen día, la número uno. Buen día, la que más se escucha. Hola, hola.
5: Oiga, Meche, yo usted lo tengo en un cuadro, ¿eh? Para mí usted es merecedor de una beatificación. Así casi. Que tranquilo, no más compita.
0: Estoy, pero ahí. Estoy, pero ahí.
6: Hola, hola, Radio Carnaval. Buenos días. Que tengan un excelente lunes. Saludos para todos. De Cecilia.
0: Besito grande, Cecilia. Bendiciones, cariño mío.

0: amigo Mitch, un abrazo grande. Escuchando en sintonía de la radio Carnaval. Oye, dijo pequeño Juan, ahora somos vecinos con el Meche, porque está viviendo acá en la escuela. Mira, muy bien. Muy bien. Saludos a Osquitar Ahumada. Un abrazo grande para Oscar Ahumada. Saludos también para pequeño, un abrazo grande. Saludos para todos los muchachos. Un abrazo grande y cariñoso.
1: Igual que ayer, soy el maestro y una luna.
0: Saludos, abrazos y bendiciones.

un abrazo grande a Pequeño. Saludos a todos los amigos de la Municipalidad de Hijuelas también. Un abrazo grande. Saludos, abrazos y bendiciones. Muy buen día la Radio Carnaval. Muy buen día la que más se escucha.

0: Peluche, manda un saludo a los cabres. Van en camino al trabajo. Saludos para el Nano, el Mauri, el Dani y a toda la cuadrilla alternativa.
1: Pero Edu, por favor.
0: Saludos para los amigos ahí en Mantagua. Yo llego más tarde, tengo exámenes. Ya cumplí 40, Meche. Así que... No queremos saber tanto tampoco, Edu. Que diga que tiene examen, ya... Estamos. No es tan necesario tanto. Tiene el número...

0: Buenos días, Radio Carnaval.
1: Oiga, Meche, a un paso de la santidad.
0: Yo estoy, pero...
1: Abrazos. Excelente semana.
0: Excelente, muchas gracias. Hago pipí, hago agua bendita, yo. Hola, Meche, ¿me puedes mandar el saludo de nuevo para la banda de Hijuelas, por favor? Porque quiero grabar a...

0: Saludos para la banda de Hijuelas que fue a Pomaire el fin de semana pasado y le regalaron un chanchito. Le regalaron un librillo de reconocimiento. Saludos, abrazos, bendiciones. Saludos, muchachos. Un abrazo. Dije muchas cosas recién, muchas cosas bonitas, lindas, que no la alcanzaron a grabar. Y como este programa me nace del corazón, así como Juan Gabriel, me gustaría volver a expresarlo, pero no, no me sale, no me da. Pero un abrazo para ustedes, para sus familias. Un abrazo y bendiciones. Muy buen día.
1: Muy buenos días, Meche.
0: Hola.
1: Quiero mandarle un saludo a mi señora Diane, que ya va camino al trabajo.
0: Mire qué lindo.
1: Decirle que la amo, que es mi vida. Hoy nos pegamos un viaje a Italia, oye, Meche, por la costa amalfitana, así que la pasamos, pero genial. Así que, pero ya de vuelta al trabajo. Así que un abrazo, Meche, que tengas muy buena semana.
0: Mira qué lindo, bien.

que se me está yendo este saludo. Te dejo un abrazo, un lindo comienzo de semana. Saludos para todos los tíos del transporte. Artesan. Artesan. Es más fácil cuando le ponen tía Rosita nomás. Saludos para todos los amigos del transporte escolar Artesan. María Elena, Fide, Kena, Marisol, Jenny, Rosita, Víctor y Masita. Lindo día, Meche. Lindo inicio de semana. Ha llegado como a las 6:30 el saludo.

0: Muy buenos días, Meche. Quiero mandarle un saludo a mi señora, Diane, que ya va camino al trabajo.
1: Mira.
0: Decirle que la amo, que es mi vida. Hoy nos pegamos un viaje a Italia, oye, por la costa amalfitana, así que la pasamos, pero genial.
1: Qué bueno.
0: Así que, pero ya de vuelta al trabajo.
1: Cuánto me alegro.
0: Así que un abrazo, Meche, que tengas muy buena semana.
1: Cuánto me alegro, amigo mío. Cuánto me alegro que usted disfrute con su... con su Diane, maestro.
2: ¿Cómo lo tiró de nuevo? El saludo. Que pase por caja, sí señor. Doble difusión.

0: No, se tiene una pista italiana. Al horno.
1: Ahora trabajar para pagar las cuotas del viaje.
2: No, pero no sean así tampoco, güey. ¿Por qué tiran para abajo?

0: Ay, perdón, pero
1: ahora a trabajar para pagar las
0: cuentas. No, pero me equivoqué.
2: A manchear, Meshini.
3: Buen día, amigo Meches. Estás preocupado por amigo Ñañito. No quiere ir de acá de Brasil.
0: ¡Eu! ¡Eu, Ñaño!

0: Dios mío. Dios mío. Sí, están echando vuelo.
1: Brasil, no, no te acordes de Brasil.
0: Tengo hartas fotos, no tengo ninguna. O sea, tengo fotos, pero no tengo ni una. Me saqué foto, pero no tengo ninguna. Buen comienzo de semana, camino a la peguita desde Limache a Concón, junto a las niñas Dafne y Danae. Un besito grande, saludos a Daniela en compañía de la Radio Carnaval. Buen día a la que más escucha, buen día a la Radio Carnaval. Hola, hola.
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0: Oye, un abrazo grande para el niño Esteban Galvez. Un besito grande, un abrazo, bendiciones. Saludos para Esteban Galvez, saludos también para Romina. Un abrazo, bendiciones. Muy buen día, Radio Carnaval.

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1: En bendición y victoria damos inicio al programa de Juan Taramacura. 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Bienvenido, bienvenida. 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
3: Huellas en la arena. Para cuando pienses o sientas que el Señor te abandona. Una noche, un hombre soñó que caminaba por la playa en compañía del Señor. Por su mente pasaban escenas de su vida, y en cada escena veía sus huellas y las del Señor. Cuando la última escena de su vida pasó ante él, miró a las huellas y se dio cuenta que, durante su vida, muchas veces vio sus huellas solamente. Esto sucedió siempre. Y cuando se encontraba solo y triste, perturbado por esto, le preguntó al Señor: Señor mío, cuando decidí seguirte, tú me prometiste estar siempre a mi lado. Pero he notado que, cuando me encuentro agobiado por los pesares de la vida, he visto mis huellas solamente. ¿Por qué me abandonas cuando más te necesito? Él le contestó: Hijo mío, mi querido hijo, sabes que te quiero y que nunca te abandono. Durante tus angustias y sufrimientos, las huellas que has visto fueron mías. Las tuyas no aparecían en esos momentos difíciles, porque, hijo mío, en esos momentos yo te llevaba en mis brazos.
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1: 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Vamos a tomar el vasito de agua y vamos a hacer la oración de los enfermos. Si hay personas con enfermedades terminales, si usted tiene una preocupación porque hay un problema, algún hijo suyo que tiene problemas de drogadicción, de alcoholismo, pida con fe. Aquella persona que tiene esas enfermedades que lleva tiempo y la ciencia médica no ha podido curar, vamos a hacerlo con fe. La oración tiene poder. Van a repetir: San Juditas Tadeo, patrón de los casos difíciles, camina por mi casa. Llévate mis preocupaciones y cualquier enfermedad. Por favor, vigila, sana y bendice a mi familia. Amigos, aleja a mis enemigos en el nombre de Jesús. Amén. 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

Hemos llegado al final de un programa más. Esperamos que haya sido de su agrado los consejos que con sacrificio hemos traído para usted y que los aproveche verdaderamente y ponga en práctica. 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

0: 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Esta es la hora. En la Carnaval ya son las 8 de la mañana con 30 minutos. 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
0: Esta es la hora. En la Carnaval ya son las 8 de la mañana con 34 minutos.
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1: Buenos días, Meche, última semana, que diga última semana de septiembre, pero eso no implica para que salga ese espacio que sale del para adelante, directo al corazón y sin llorar el guatón, en tu radio Carnaval, la que más se escucha, con el número uno del litoral central, el potro Meche. Adelante, estudios.

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que les vaya fenomenal, que les vaya espectacular. 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

0: saludos a todos y cada uno de ustedes. Que les vaya fenomenal.
1: ¡Ataca, Sergio!
0: Que tengan lindo día y hermosa semana.

¡Feliz cumpleaños para Pablo Quirós! Está enfermito la guata por tomar mucho ponche. A lo mejor así le baja. Saludos, abrazos y bendiciones. Cuídense mucho. ¡Chao, Chile!

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0: Esta es la hora.
6: En su Radio Carnaval, ya son las 9 de la mañana con 12 minutos.
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Oye, que llegaron motivados día lunes. Mira, viejo. Buenos días. ¿Cómo están? Gusto saludarles. Campesino, salido de la casa. Por lo menos hoy día estoy mejor, estoy hablando.

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6: Esta es la hora. En su radio Carnaval, ya son las 9 de la mañana con 37 minutos.
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0: Cevita, buen día, que amaneció contento, ¿qué pasó? Ni yo que amanecí contento, que fuimos el sábado para Santiago. ¿Cómo era, bueno, ese mi compadre Cicita?
1: Benja Duarte, rompiendo el silencio, con tu éxito.
2: Buenos días, Cevita. Ay, que amanecí apoyada.
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7: Esta es la hora.
8: Ya son las 10 de la mañana con 12 minutos.
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0: Ya bueno, los Llaneros de la Frontera.
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2: ¡Todo el mundo baila!
0: ¡Oh! Ya me dio sed. ¡No! Lunes, pues viejo, recién estamos empezando la semana. Buenos días.
3: Buenos días, Charita, tanto tiempo.
0: Hola, ¿cómo está?
3: Sí, aquí, sobreviviendo.
0: Por lo menos está sobreviviendo mejor que yo.
3: Lo encuentro que está un poquito resfriado.
0: Sí, resfriadito, pero...
3: Me destaparon los pies, pues, ¿ves?
0: Oiga, no me destaparon entero, mi amor.
3: Ya, me imagino. Usted sabe que hay que portarse mal para pasarlo bien.
0: Déjale. Oiga, corazón mío, ¿cómo está usted? Cuénteme, ¿quiere enviar algún saludito, escuchar alguna cancioncita?
3: Bueno, la canción de siempre, usted sabe que mi ídolo siempre será... Hasta que no esté
0: Daddy Yankee. Daddy Yankee, claro.
3: Sí, pues sí, pues es el mejor. Si
0: el mejor. Muy bien.
3: Oye, ¿sabe? Yo no lo llamé la otra vez, no me contestó, para variar.
0: No.
3: Y la antena se les cae más de un mes sin escucharle.
0: Oh, pero ahora ya llegó ya, ¿o no?
3: Los chantas que tienen, llega y después se va, pues.
0: ¿Sabes lo que pasa? Es que hay muchas radios piratas por allá, mi amor. Eso fue lo que me dijeron.
3: También es pirata.
0: También, Miguelito, ya.
3: Porque se tiene cuatro antenas, porque se bote la antena. Lo que tienen ustedes, no sé, más culera que no sé qué.
0: Se mete por todos lados, Miguelito. Quiere entrar a toda costa en todos lados.
3: Bueno,
0: saludos a mi amigo Miguelito Acuña. Oiga, bueno, mi amorcito, ya pues le voy a regalar una cancioncita de Daddy Yankee, ¿ya?
3: Bueno, sí puede ser la despedida.
0: La despedida,
3: una, cualquiera,
0: sí,
3: porque
0: ya me queda poco.
3: Oye, ¿y usted cómo ha estado su familia?
0: Bien, todo bien, gracias a Dios.
3: Ay, qué bueno.
0: Muchas gracias.
3: Bueno, de aquí para adelante lo voy a estar llamando.
0: Ya, mi amorcito, un besito.
3: Que lo pasen bien.
0: Cuídese, que le vaya muy bien.
3: Igualmente usted también, pues,
0: ya.
3: Sebastián.
0: Chao, chao.
3: Chao.
0: Vivo llorando. Oye, la voz que me gasto. Sí, no. Vámonos para la casa, güey.

0: Pobre Cevita, por lo visto, tu resfriado va de mal en peor, porque ahora estás más difónico que la vez anterior que te escuché. Por un momento pensé que estaba escuchando a Jordi Castell, que salió la voz muy parecida. Bueno, espero que tu día vaya mejorando, al igual que tu resfrío, y que sea una excelente mañana a pesar de todo, pues evita tirar para arriba nomás, ya pasará el resfrío. Ahí con los cuidados y mimos de la Rominita vas a mejorar pronto. Bueno, cariños y abracitos desde Quillota, mis mejores vibras y energías van para ti. Que te recuperes pronto, Cevita. Besitos y abrazos desde Quillota.
1: Muchas gracias, mini. Yo siento que estoy mejor. Creo que estoy mejor que el fin de semana.
2: Soy Maestro Gustavo, también vengo a Santiago a trabajar aquí a las cruces. Estoy 20 días, me voy. Oiga, es que hay una diferencia entre dar la hora, entre decir la hora y la otra en dar la hora.
1: Amigo, parece que usted está dando la hora.

0: Hola, buenos días, Evita. Pucha, cuídate harto después del resfrío. Mira que nosotros después del resfrío nos agarramos un virus que nos tuvo toda la semana para el gato. Así que nada más, pues, Evita, cuídate, a cuidarse nomás.
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2: Me compré una maíz y limones para hacerme agüita. Uy, que me haga un sour.

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5: Esta es la hora.
6: Ya son las 10 de la mañana con 41 minutos. 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
0: Esta es la hora.
8: En su radio Carnaval ya son las 11 de la mañana con 10 minutos.
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0: Oiga, ¿sabe qué? Me ha hablado mucha gente. Me ha escrito y me dice, oiga, Cevita, ¿sabe qué? Yo estoy igual. ¿Qué será? Mira, me escribió un auditor, me dice, oiga, Cevita, yo el viernes lo molesté por su resfrío, la garganta. ¿Sabe que yo anoche tenía fiebre, dolor de huesos, me dolía la garganta, la cabeza? Ahora aquí estoy en la posta esperando que me pinchen. Oiga, ¿sí qué pasa con los resfriados? ¿Está todo el mundo? ¿En serio, de verdad? Hola.
1: Hola, Cevita. Buen lunes, buen comienzo de semana. Y que estés mejor de tu resfriado. Gracias. Y mira, hacete un mojito porque así se te quita el dolor de guatito y todas las cosas del tiro. Hola, Cevita. Aquí estamos. Yo, ¿cómo se llama? Me tomé unas buenas piscolas para el resfriado. Claro que se me pasó. Se me pasó. Pero el problema ahora es que ando con caña.
0: Mire, pues.
1: Y tengo mucha sed.

0: Hola Sebastián, ¿cómo estás? Muy buenos días.
1: Muy buenos días, amigo.
0: Por acá, bombero loco, perro loco, amigo mío.
1: Ajá.
0: Mandar un gran saludo a la gran familia de la banda Comunal de Hijuela. Que este fin de semana, el día sábado, fuimos a un evento, nos fuimos invitados a Pomaire, donde recibimos su reconocimiento y les fue súper bien. Un saludo a todos los integrantes de la banda, al instructor, a los apoderados, la familia de los integrantes de la banda y a toda la gente que nos cooperó. Muchas gracias y la banda sigue siendo un gran orgullo para la comunidad.
2: Ya, José, lo tírate a la
1: gente. Qué bueno, compadre. Oye, me envió la foto. Maravilloso.
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1: Hay que tomar
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4: Hola Cevita, buenos días. Hoy te escucho días. Que estás medio enfermo, te doy un remedio, tienes que hacerlo.
1: Ya.
4: Hacete en una taza con agüita hervida 3 clavos de olor, 3 de laurel y 3 dientes de ajo. Eso lo a servir agua y lo echas en un tazón. Y cuando esté semi tibio, le echas un poquito de miel. Y te lo tomas toda la noche. Es preciso antes de acostarte. Y al otro día sí lo mismo. Por en la noche. Ese es santo remedio.
1: Voy a transpirar como... Hoy anoche me tomé una agüita de no sé qué cuestión. De verdad, yo le digo a mi mujer, mi amor, ¿sabes qué? No, yo te voy a preparar una agüita. Y... Le envié todas las recetas que me dieron el fin de semana. Me dijo, ya vamos a hacer esto. Oiga, qué manera de transpirar, viejo. Pero aquí estoy. Estamos mejor. Sí, yo me siento bien, de verdad. Si lo único es la garganta, la voz nomás. No me duele la garganta, es como la voz nomás que está rara.
5: Está como de hombre.
6: O te mejoráis con las agüitas de hierba o te intoxicáis con las hueas.
1: Una de dos. Es verdad, amigo. O me da colitis.

0: 4 limón con 5 pas de cerveza, chiquita. Todo me ha llevado sanito.
1: Oiga, Estevita, tiene como más parecida la voz al gallo Claudio.

0: Hola, Sevillita, buenos días. ¿Sabes qué? Estamos igual. No, ¿eh? La garganta no me da. Y no estoy resfriada.
1: No.
0: No sé qué me pasó. Telefónica.
1: Estamos igual. Oiga, llamamos a la pausa y volvemos.
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4: En su radio Carnaval ya son las 11 de la mañana con 40 minutos.
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0: 11 de la mañana, 45 minutos, don Pablo Fernández. ¿Cómo está, querido amigo? Buenos días.
1: La mañana. Bien, señor, ¿usted cómo está?
0: Muy bien, Pablito. Mejor de cómo estaba el fin de semana, la verdad.
1: Bueno, yo le comentaba en forma interna que uno va a un otorrinolaringólogo y tiene que decirle de que es locutor, es periodista y le va a dar medicamentos para que se mejore más rápido. Pero todo el proceso que usted está viviendo, en el caso nuestro, se demora alrededor de 6 a 8 semanas. Y después de esto, no va a haber ningún problema más. ¿Y por qué tanto tiempo? Porque usted no ha dejado de hablar, ¿cierto? Ha seguido hablando la radio, hace un esfuerzo, imposta la voz, hay un movimiento del tórax, hay un movimiento de la laringe, la garganta se seca, etcétera. Entonces todo eso hace de que uno continúe, porque su arma de trabajo es la voz y se desgasta, amigo. Claro. Así que entre 6 y 8 semanas ya va a estar bien, ¿ah?
0: O sea, ¿puedo ir al doctor a pedir?
1: Que no está resfriado,
0: ¿puedo, ¿eh? ¿Puedo ir al doctor a pedir esas 6 a 8 semanas de licencia?
1: Sí, perfectamente podría dársela, pero como usted es el dueño de la radio, podría tomársela igual, ¿no? ¿Ah? El problema es que la radio ahí no produce. Y ahí, bueno, tendría que tener un capital más o menos para darse ese gustito.
0: Y ahí estamos fritos, amigo.
1: Ahí es el tema.
0: Ahí estamos con problemas.
1: Ayer estuve ahí en el programa, que llamaron varias personas por las canciones, etcétera. Yo diría que tuvo una muy buena sintonía por estas canciones del recuerdo que la gente va pidiendo y dice que, bueno, Felipito, el papá que colocó a Salvador Adamo, el papá que colocó a tal persona. Y entre medio de ella me llamó una señora que tenía problemas con su hija, que la llevó al médico, que lo comenté, y que la hija pesa 120 kilos y que está perdiendo la memoria. Entonces fue al médico. Entonces dice, y esta cabra como está tan gorda, me dijo, resulta que, y floja porque ni se puede ni mover, entonces como que está perdiendo la memoria y dice que no se acuerda lo que yo le dije. Y fue al médico, y el médico, bueno, según ella no la trató muy bien, eso es una percepción de ella nada más, porque le dijo que para cualquier tratamiento, a lo menos, usted, señora, tiene que hacer un esfuerzo para que su hija baje unos 20 kilos. Y le dice, sí, pero ¿qué tiene que ver eso? Le dice con que me dice que se le olvidan las cosas. Bueno, y mi respuesta fue la siguiente, y también se lo dijo el médico, ¿la obesidad daña el cerebro? Exactamente sí, eso es así, la obesidad daña el cerebro. Durante mucho tiempo se ha visto al exceso de grasa corporal como un problema estético o puramente metabólico, y que uno lo relaciona, por ejemplo, con el corazón o la diabetes. Pero la neurociencia, que cada día descubre cosas espectaculares, porque aquí hay científicos estadounidenses, europeos, confirman definitivamente que la obesidad es uno de los factores de riesgo más agresivos para la salud cerebral y la memoria. El impacto negativo del exceso de peso, especialmente la grasa visceral o abdominal, como quiera llamarle, afecta al cerebro a través de varios mecanismos directos e indirectos. Entonces, efectivamente, tiene que perder peso, porque estas sustancias, este tejido adiposo, esta grasa, viaja por el torrente sanguíneo y altera la barrera hematoencefálica, que es el filtro protector del cerebro. Perfecto. Después me llamó otra señora preguntándome de que si por qué se va deteriorando el cerebro y por qué se pierde la memoria. Bueno, porque se pierde la memoria, que es un complejo, que es un problema complejo que ocurre a medida que vamos envejeciendo, pero que también se puede acelerar por otros factores, ¿cierto? Y esto es de 30, de 40 años hacia arriba. Hay una reducción del volumen. ¿Del volumen de qué? El cerebro empieza a encogerse, empieza a achicarse ligeramente, siendo más notable en áreas claves para el aprendizaje y la memoria compleja, como el hipocampo y la corteza prefrontal. ¿Qué pasa con el cerebro y la hipertensión arterial? Porque ahí estamos hablando de una inflamación, pero estamos hablando también de una demencia vascular. Ocurre cuando hay daños en los vasos sanguíneos del cerebro, a menudo derivado de pequeños derrames cerebrales o de hipertensión, lo que interrumpe el flujo de sangre. Entonces, hay estilos de vida y factores de riesgo externos, como el beber mucho alcohol, el como fumar mucho. Entonces, después de todo esto, comienza, no importando la edad, pero el promedio de 30, 40 años hacia arriba, estos primeros lapsus mentales que usted tiene, y que en el fondo se le conoce como niebla mental, y es una sensación de lentitud mental, es una falta de concentración o una incapacidad para pensar con la misma claridad de siempre. 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Amigo querido, que tenga lindo día, buena semana para usted, que se recupere 100%, y dicen que después que uno deja el micrófono, debería estar, después que termina su turno, por así decirlo, los médicos, que usted debería hacer silencio durante varias horas, durante la jornada, por ejemplo, de hoy, de esta semana, sin hablarle a nadie.
0: Es lo que he tratado, Pablito. De hecho, hay mucha gente que me habla, amigos que me envían WhatsApp, y le estoy escribiendo a todos. Yo antes era de eso de mandar audio. Ahora le estoy escribiendo a todos para ir aprovechando lo bien que me estoy sintiendo para dar todo al aire.
1: Dicen que hay que descansar, amigo querido, absolutamente. Una vez que termina usted de hacer su locución, tiene que tratar de hablar lo menos posible en casa.
0: Parezco mimo.
1: Señora conoce sus movimientos, por lo tanto lo va a entender muy bien.
0: Un abrazo, amigo, cuídese.
1: Gracias.
0: Que le vaya bien. Chao.

0: Ay, Silvita, quiero contarle algo que ayer me dio tanta pena. Fui a Valparaíso, a Caleta Portales, a comprar marisco y de vuelta pasé a la plaza de Viña y Plaza Victoria, creo que se llama, a media cuadra. Sabe que yo venía ahí pasando y vi una persona en el suelo ahí, una mujer, tapada con una frazada. Y me acerqué, pues, y le di unas cositas que traía. Y al verla, era una gringa, una gringa preciosa de los ojos celestes. Quito el pelo rubio, pero olvídese. Y sabe que tenía todas sus patitas cochinas, chotira, toda, pero toda sucia. Me dio una pena y era una gringa, fíjese, le costaba hablar en español. Yo digo, ¿cómo algún municipio de allá, alguien, algún asistente social, no sé, una agrupación, no la ayuda? Me dio tanta pena, Sevita. Digo yo, ¿cómo no la han abierto en la vereda, Bogotá, y nadie la ve? ¿Cómo no la ayudan? Pero como le digo, era una gringuita. Y me dio tanta pena.
1: Uy, mire, voy a hablar con mis colegas de allá, de Viña. Tenemos a nuestro colega Sandrito Puebla, que es concejal de allá de Viña del Mar. Vamos a hablar con él. Le voy a enviar, si me autoriza poder enviarle el audio. Y si me dicen qué sector específicamente, para ver si podemos gestionar esa ayuda, mi amiga, ¿ya?
2: El concejal del pueblo, Sandro Puebla. ¿Huizcacho?
1: Saludos, gran amigo Sandri. Faltan 2 minutos ya para el mediodía. Oiga, la hora que es, 2 minutos para el mediodía.

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6: Esta es la hora en su Radio Carnaval, 12 horas con 12 minutos.

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7: Esta es la hora.
8: Esta es la hora en su Radio Carnaval, 12 horas con 42 minutos.
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0: Esta es la hora.
12: En su Radio Carnaval son las 13 horas con 9 minutos.
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0: Oiga, ¿cuándo será el día que empecemos con un tema movido, viejo lindo? Sí, es buen, sí, bueno, Tu Sangre y Mi Cuerpo, pero igual es nostálgico. Está bien que sea lunes, cochino, está bien que sea lunes. Pero ponele ritmo a la cosa, pues. Ahí sí, ya. Una ya con 14 minutos, señoras y señores, aquí arrancamos.
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0: Con todo el power. Ah, desde Valle Hermoso, está bueno. Deberíamos transmitir desde Valle Hermoso. Ah, ¿cómo estáis para ir a hacer una transmisión en vivo ya?
1: Sí, sí.
0: Oye, hace muchos años atrás. Desde un Jeep una vez transmitido. Un Vitara, uff. Bienvenidos, señoras y señores, a esta tremenda jornada, día lunes 28 ya de septiembre, que les habla Eric Sebastián Toledo de los controles, puesta en el aire

0: feliz y contento de acompañarles en esta jornada. Súper feliz, porque es el lunes y hay que estar feliz, contento, porque así hay que decirle al cerebro que uno está feliz, contento. Aprendamos a querer el lunes. El lunes es un día nomás, es después del domingo, nada más. No es malo, hay que quererlo, pobrecito el lunes.
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0: Todo el mundo arriba, señores. Oye, acá estamos con todo el power, ya habilitada nuestra super línea, super WhatsAppera, más 569-49-98-6104. Ya acabamos de hacer la publicación en Facebook, en Red Carnaval Quinta Región, Red Carnaval Quinta Región, para que le dé me gusta, me encanta, me desea, ahí en Facebook, en Red Carnaval Quinta Región. A esta hora de la tarde, ponerle ritmo y sabor, señoras y señores, todo el mundo arriba.
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0: 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Así comenzamos con todo el ánimo, con toda la buena onda. El latido ranchero de su radio regalona, su radio carnaval. En la portada musical llega Contrabando Sureño con el Llanero de Ñuble.

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1: Ay, viejo malindo, ¿eh? Una ya con 21 minutos en su radio regalona, su Radio Carnaval. Estamos en vivo a esta hora de la tarde poniéndole todo el power, toda la buena onda. Señores, y aquí está su grupo. En su radio regalona, su Radio Carnaval. A ver, por acá tengo mensaje tempranito, mandando mensaje a nuestra amiga. ¡Aló!
2: Y llegamos. Un saludo a mi amiga María Silva y a Lorena, a sus hijas, a su nietita, a su yerno.
1: Ya, güey.
2: A su sobrino Gabriel, a su esposa Nati, al Ámbar y al Bastián. Ellos son de Longo Tomás.
1: ¡Longo Tomás! ¡Saludos para Longo Tomás!
2: Que escucha el latido ranchero. Saludos para mi nietita Florencia, para Martín Benjamín de la Lana. Y para mi pareja Jami Vicencio.
1: Jami Vicencio.
2: Es un niñito.
1: Un abrazo grande, amiga mía. Le mando un gran abrazo a... Cuídense mucho, sé que está trabajando a esta hora y sé que nos escucha mi estimada amiga. Le mando un gran, gran abrazo ahí a mi querida amiga Raquelita, ¿verdad? Ella fiel, fiel a Raquel, ¿eh? Así que Jaime Vicencio tenía una mujer fiel, cochino, ¿eh? A ver por acá, aló.
2: Hola, mi niño Erizo, la Raquel.
1: Ah, no, espérame, esa es la ocha. No, espérame, esa, aló.
3: Hola, amigo Eric. ¿Cómo Hola. Le va? Soy Patito Arturillo, acá como una lijuela, pero te tiro ranchero. Quiero le dicho un saludo a Jake Carrera y a la Patita. Cuídate, te quiero mucho. Chao.
1: Ya, pues, amigo mío, los relinchos, estamos tocándonos de fondo, ¿ah? ¿Eh? Por acá y saludos, mi hermanito, recuerda esa foto. No, pero por supuesto, el otro día la estaba mirando, ¿ah? ¿Eh? Sí, el otro día me la encontré esa foto, ¿ah? ¿Eh? Sí, Sí, al lado habían unos novios, ¿eh? Que le decían solo en efectivo. Saludos al tío Terry que está en sintonía por ahí, un abrazo grande. Oye, búscame la canción de en la que está sonando, que nadie se entere, sepa.

Ay, viejo lindo, oiga, señor Carrera, esta canción, no sé si está el tío Terry todavía en sintonía, pero la vamos a dedicar también para el tío Terry, Llega el grupo El Duelo, pues, continuamos con el grupo El Duelo. Esta es en la mesa número 20, pues, señor Carrera, póngale nomás ahí, Solo en efectiva. Saludos para el tío Terry, En la mesa 20, en esa foto, un viejo pelindo.

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8: Esta es la hora.
16: En su Radio Carnaval son las 13 horas con 39 minutos.
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Una ya con 44 minutos en su radio regalona, su radio carnaval. Ahí que te escuchaba las canciones solicitadas a través de nuestro super WhatsApp. Pero por acá dice: hola amigo Eric, DJ Carrera, saludo a mi mamá Patricia y un temita. Viva la vida de los recoditos, tiza, del Michel de Pocochay. ¿Cómo está, amigo mío? Un abrazo grande, compita. Saludos a su madre Patricia ahí en Pocochay. Ahí va el Michel. Saludos, amigo mío. ¿Cómo está la pequita? Está bueno, ¿no? O está más o menos nomás. Una ya con 44 minutos en su radio regalona, su radio carnaval. Vamos a Facebook, Red Carnaval Quinta Región. Loki Yanni por acá dice: hola, amigo, querido amigo Eric, dice. Esperando que se encuentre muy bien este día lunes. Junto al DJ Carrera. Soy Loki Yanni, acá escuchando su gran simpática. Su simpatía, dice. Su gran simpatía. Junto al Letido Ranchero. Quisiera pedir cualquier temita de Sebastián Almendra, dice. Que tenga un.

Un buen comienzo de semana, le mandamos muchos cariños a toda la familia desde la comuna de Juela. Cuídense mucho igualmente, amiga mía, saludos. Sebastián Almendra, señor Carrera.

0: me da vergüenza monetizar ese tema, sí, me da vergüenza, sí. Jessica Allende, buenas tardes, Eric, que tengas un excelente inicio de semana, bendiciones para Hotel DJ Carrera, ¿me puedes programar un tema de los peregrinos del amor? Ya, pues, Jessica Allende. Un abrazo, amiga mía, a los peregrinos del amor. Los peregrinos del amor. Ah, ya, ¿por qué hay que colocar arrogancia? A ver, no, ya estamos muy chillados con arrogancia. Ya, ponte ese para reconquistar. Para reconquistarte. Escribiré la primavera. A lo Marcos Yuna. Un cenopo. A ver, ¿qué más tenemos, señor Carrera, hasta ahora? Raquel Pérez, buenas tardes, Eric. Quisiera escuchar la canción Nadie es Eterno de Antonio Aguilar. Dice, saludos desde Rabuco. Un abrazo grande, amiga mía. Saludo ahí para Rabuco, entonces, pues. Ya lo dejamos anotadito ahí. Nadie es eterno. Nadie es eterno en el mundo. ¿Eso no? Nadie es eterno en el mundo, pero, señor Carrera... Por Antonio Aguilar, esa carrera.
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0: Una ya con 47 minutos en su radio regalona, su radio carnaval. Vamos a la música mientras tanto. Mira que están llegando mensajes para no quedar debiendo temita.

Eso, eso. No, última y nos vamos, no va con eso. Claro, sí, ya, ¿para qué? Oiga, llega Sebastián Almendra y me da vergüenza.

Ay, viejo más lindo. Ah. ¿Quiere una ya con 53 minutos en la que más se escucha? Síguenos, peregrinos del amor para reconquistarte.

0: mi hijo más lindo. Y eso es la 2 de la tarde, sin carrera. Tenemos que ir a pausa, ¿no? Sí, ahí están todas las canciones, ¿eh? Sí, no, no somos deudor de nadie acá, sin carrera. Ya, vamos a la pausa cortita y regresamos.
1: Hola, saluda.
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8: Esta es la hora.
10: En la Carnaval ya son las 14 horas con 10 minutos.
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0: 2 de la tarde con 12 minutos, la que más escuchan, su radio regalona, su radio carnaval. Oigan, sigamos con los saludos de Facebook. Flora Pradena dice: hola amiguito Eric, que tenga una semanita llena de muchas cosas buenas. Gracias, amiga mía. Igualmente, ¿eh? También para el DJ Carrera, abrazos, grandes bendiciones. Saludos, amiga Flora Pradena. Florina Cochera Soto. Hola amigo Eric, DJ Carrera. Muy buenas tardes, aquí como siempre, con la mejor compañía en la carnaval.
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0: Y el latido ranchero. Dice: mi niño hermoso, dice, me gustaría escuchar una canción de Pedro Fernández, gusto suyo. Muchas gracias. Un abracito, Eric, dice, con mucho cariño. Y que tenga un buen principio de semana, maravillosa y bendecida. Igualmente, amiga mía, saludos. Pedrito Fernández, Sean Carrera.
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0: Ponte corriente canelo, cochito. Ah, si a nosotros nos gusta corriente canelo. Saludos, amiga mía. Margarita Pérez. Margarita. Hola, Eric, que tengas un buen comienzo de semana. Saludos desde Quillota. Margarita. Saludos, Margarita. Patricia Seco. Hola, Eric, muy bonita tarde. Un abrazo lleno de bendiciones igualmente. Patricia Seco, cuídese mucho, ¿eh? Irma Torres.
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0: Hola, mi niño bello. Y saludos desde Limache, Irma Torres. ¿Cómo está? Saludos para Limache.
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0: ¿Qué más tenemos por acá? Armando Pérez. Hola, Eric, saludos de Vijuelas. Un temita de los pincheiros del sur, cuerpo de sirena.

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1: Los Pincheira del sur, señor Carrera. Pincheira, no sé.
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1: Magdalena Fuente Alba dice: muy buenas tardes, Eric, te deseo un excelente inicio de semana. Voy a disfrutar los bellos latidos rancheros. Dice: abrazo lleno de muchos éxitos para ti desde Viña del Mar. Un abrazo, Magdalena. Magdalena. Magdalena, los pies de Jesús, dice la canción. Un abrazo, Magdalena. Saludos.
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1: Saludos, Magdalena. Bonito nombre, Magdalena.
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1: Saludos, saludos. Hasta ahora de la tarde, 2 de la tarde, ya con 15 minutos en su radio regalona, su radio carnaval.
0: 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Pues un ejecutivo.
1: Ya, su saludo, su, sí, sí, están todos saludados ahí en Facebook, Red Carnaval Quinta Región. Vamos a las canciones y a la vuelta saludamos a la gente a través de WhatsApp. El más 569 4998-6104.

0: Hola, Nacho, hola, Nacho. Oye, rapidito, señor Carrera, mira que tenemos varios mensajes para acá. Rápidamente, rápidamente. ¡Aló!
1: Buenas tardes, Eric, que se van a salir de otra escuela, si me podía poner tu vida de Alanis Lagos, porfa.
0: La Alanis Lagos. Ya, pues.

0: Ya, esa, yo quiero estar contigo, ¿ah? A ver, por acá dice, hola compa, espero que esté muy bien, que tenga buen lunes. Puede tocar la temita Cruz de Madera de los Reales del Valle. Buena, buen tema, buen tema. Muy buen tema. Nunca pierdes su trote.
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0: Oye, se me acordé de mi compita de Pocuchay, él no hablaba. Se me olvida bien el nombre, pum. De Pocuchay, pues el Bitoco de Pocuchay. Hace rato que no habla. Está desaparecido en acción. ¡Aló!
2: Hola, Eri, ¿cómo estás?
0: Hola.
2: Linda tardecita para ti. Buen inicio de semana. Ya quemando los últimos cartuchos de septiembre. Oye, Eri, ¿tú serías tan amable de programarme un temita de los rancheros de Río Maule?
0: Ya.
2: Cualquiera, lo dejo a tu elección. Cariño y abracito desde Quillota. Y ojalá que se pueda antes de las 2, porque me voy a colación. Gracias, besito.
0: Ay, amiga, no alcanza. No vi su mensaje. No vi su mensaje de estar en colación. Igual lo vamos a programar por ahí, ¿no? Mátame a beso, lo voy a ver. Mátame a beso. Pero venga, dice, buenas tardes, Eric. Saludos de Dijuelas, de Jardín María y Cecilia, un llanero de la frontera, ojitos verdes.

0: llegando casi al final, ¿no? Que a la última media hora es en carrera. O sea, de ahí, ¿no? Si vamos a la pausa de ahí.
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2: Esta es la hora. En la Carnaval ya son las 14 horas con 41 minutos.
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0: Oigan, estaríamos con las canciones, ¿ah? Sí, no le debemos una canción a nadie. 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
0: Oiga, búsqueme los Tigres de Barral, señor Carrera.
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0: Vámonos con ritmo, señor Carrera. Si alguien tiene que irse acá, irse con ritmo, ¿cierto?

0: de rogarle. Oh, qué buen tema, pero no, muy romántica. Pones esa, aquí va la de nosotros.
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0: Aquí va la mía, esa buena, buena, me gusta a mí.
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0: Siempre te rogué. Esa. Señores, un abrazo, muchísimas gracias por la sintonía. Dios mediante, nos reencontramos mañana a partir de las 13 horas en su radio Regalona, su radio Carnaval. En las palabras que les habla Eric Sebastián Toledo, en los controles, puesta en el aire, el gran y único DJ Carrera. Que tenga linda jornada y tarde, que estén muy bien. Chao, chao.

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9: 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Tenemos la primera llamada. A ver a quién tiro huesito en este día. La persona que me habla, Dios bendiga. Deme su nombre.
11: Gracias, con Gladys.
9: Gladys, gracias, Gladys. Deme la fecha de nacimiento, Gladys.
11: Ya, es el 28 de septiembre.
9: ¿Ya?
11: Del 73.
9: Vamos a mirar huesito del Cusumbo, Gladys. Yo voy a mirar cartitas del tarot y lo que yo vea acá le voy a hablar con la verdad, ¿correcto? Cosa buena, cosa mala, mi obligación es de hablarle con la verdad. Una familia muy bonita, luchadora por un hogar, luchadora por esos seres queridos, por esos seres amados. Tiene al lado un buen hombre, emprendedor, pero hay dificultad. Hay dificultad porque les ha costado salir adelante. ¿Cuántos hijos tiene?
11: Es que no tenemos nosotros hijos en común.
9: ¿Pero usted tiene hijos? Porque yo veo el amor de madre.
11: Cuatro.
9: Cuatro hijos. Dios bendiga y la veo preocupada como madre. Le voy a decir algo con todo el corazón. Las relaciones de ustedes es bastante fuerte porque los dos han tenido fracaso del pasado y por eso se aferran a un presente próspero, pero no les está yendo bien. Hay que cambiar esa suerte negativa. Hay envidia y la envidia acompañada de la mala arte trae bloqueos, trae enfermedades, el dinero se hace sal y agua, se acaba la prosperidad y es precisamente lo que está pasando. Pero hay una unión de Dios y este mal momento hay que atravesarlo. Por eso les voy a regalar el paquete indígena del Putumayo. Les voy a dar estos elementos. Tiene que tener cuidado al cansancio a la parte cerebral. Hay que trabajar en esta parte. Tienes que limpiar el estómago porque a veces ha notado que el alimento cae pesado, a veces se hincha, se inflama. ¿Lo ha notado?
11: Sí.
9: Entonces hay que limpiar los órganos del cuerpo. Yo les voy a enviar a su hogar el paquete Putumayo. Usted va a recibir estos elementos y le voy a dar no más que días contados con las manos para que se abra toda la puerta de prosperidad. ¿Usted me recibe el paquete indígena del Putumayo con fe, hermanita mía?
11: Sí.
9: Y es mi obligación dárselo, enviárselo si me toca allá a su ciudad. ¿En qué parte se comunica?
11: Yo estoy en Temuco.
9: Ah, atenta a las visitas a Temuco. Voy a devolver el llamado. Ojalá que con su esposo me tengan una vela blanca, un vaso de vidrio. Vamos a mirar qué es lo que está pasando, qué es lo que está sucediendo, ¿correcto?
11: Ok.
9: Hermana, ¿le hablé con verdades o le mentí en algo?
11: No, es verdad todo lo que...
9: Yo le agradezco la confianza que me ha brindado y pido a Dios que reciba estos elementos y después regale un testimonio de ellos. Atenta a mi llamado. Dios te bendiga. Gracias por comunicarse.
11: Muchas gracias.
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9: Tirando los huesitos de la cuzumba en este lunes 28, mirando las cartitas del tarot, ayudando a mi guerrero y hablando con verdad, porque siempre nos ha caracterizado la verdad. 9-4103-9660, para que se oriente, para que llamen este día. 9-4103-9660, y tenemos un llamado. Lunes 28 de septiembre, a ver a quién oriento. ¡Aló! Deme su nombre.
11: Yarela.
9: Yarela, que Dios bendiga en este día. ¿De dónde se comunica?
11: Yo lo pillé por la tele.
9: Bendito Dios, ¿de dónde nos está llamando?
11: De acá, de la ciudad de Guatomo.
9: Dame la fecha de nacimiento tuya, Yanela, por favor. ¿Qué fecha tienes?
11: El 24 de marzo.
9: ¿De qué año?
11: De 1980.
9: Ponga la mente, la corazón, todo lo que está en su vida. No me diga nada. Déjeme tirar unas 6 o 7 carticas del tarot y poder saber lo que está pasando, lo que está sucediendo. ¿Correcto?
11: Ya.
9: Está decaída de espíritu. No solo lo veo aquí en las cartas, lo escucho por el timbre de su voz. Se ha sentido decaída, se ha sentido bastante preocupada, especialmente por su misma salud. Usted lucha hace años con una enfermedad que la descontrola. Yo creo que son ataques de epilepsia. ¿Hace cuánto que usted sufre esta enfermedad?
11: Mucha más. De aquí tengo 46 años.
9: Desde hace varios años. Y yo le hago una pregunta, Yanela, ¿usted se medica? ¿Le dan su medicina para que la enfermedad se extienda, para que los ataques no le den?
11: Sí.
9: Hay que tomarla con juicio, hermana mía. Esa enfermedad hay que tratarla a la parte médica. Yo le quiero formular unas plantitas, pero sin suspender nada de lo que es su tratamiento, sin dejar de tomar la pasta que su médico le ha formulado, porque usted no puede dejar la medicina, tiene que estar, y hasta que Dios me le dé licencia y hasta que usted tenga vida, tiene que pelear con esta enfermedad. La vida es de luchadores, hermana mía, pero la noto bastante preocupada también por dificultad a la parte familiar. También hay mucho problema. Aparte de la enfermedad, se siente triste, se siente decaída, como a veces, como dice el chileno, bajoneada. ¿Es verdad o es mentira?
13: Yo fui, mire, 7 veces votó por mi
9: mamá. Mamá linda, yo le voy a devolver el llamado para regalarle el paquete Putumayo. Podamos hablar en privado y mirar cómo le hago llegar estos elementos, ¿correcto?
13: Correcto.
9: Esté atenta a mi llamado, le agradezco la confianza que nos brinda y a recibirme el paquete Putumayo, porque yo se lo voy a regalar y vas a usar estos elementos con fe y yo tengo la plena seguridad que le van a servir. ¿Estamos de acuerdo?
13: De acuerdo.
9: ¿Le gustó la llamadita?
13: Sí.
9: Gracias, gracias. Atenta porque yo le devuelvo el llamado nuevamente. Un abrazo, Dios le bendiga.
13: Ya igualmente
14: trabajo.
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0: Yo me despido en este lunes, gracias a la gente linda. 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Voy a seguir mirando la suerte, voy a seguir orientando en este día lunes. A todos les agradezco su hermosa sintonía.
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15: Esta es la hora.
16: En su radio regalona ya son las 15 horas con 39 minutos.
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4: Esta es la hora.
18: Esta es la hora en la Carnaval. 16 horas con 10 minutos.
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0: ay, ay, super día lunes acá en la carnaval. Hola, hola, hola, hola, hola, hola, hola, hola, hola, hola. ¿Cómo está, amigo? ¿Cómo está, amiga? Un gusto, un placer saludarles. Super, super, super día lunes. 28 ya de septiembre, se nos va el mes de la patria, compadrito. Se nos va ya el mes de la patria. ¿Podrían repetir septiembre o no? Estaría bueno que repitieran septiembre, compadrito, si lo pasamos tan bien en septiembre. Se juntaron las estrellas. Póngale ritmo, póngale sabor, porque vamos a estar con ustedes en esta tardecita del día lunes hasta las 6 de la tarde, programando sus canciones favoritas, enviando sus saluditos. Pase por nuestro WhatsAppito regalón. Más 569-7288-6470. Ahí habilitamos el WhatsAppito. Franquito Andrés, ¿cómo le va, compadrito? Habilíteme el WhatsApp.
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0: Ahí está el WhatsAppito, más 569-7288-6470. Pase por ahí nomás. Pida su canción, vaya a enviar su saludito. Lo que quiera en esta tardecita del Super Lunes. ¡Échele, pariente! Le saludamos cariñosamente desde ya. Y la invitación es para que se quede ahí en la sintonía de la carnaval. No se vaya, no se vaya. Quédese ahí nomás pegadito, pegadita. Al 100.7, 91.9. Son las ondas alegres de la carnaval. ¡Échale!

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0: buena, compadrito. Ya, estamos con todo el ritmo, todo el sabor, toda la energía, el buen ánimo para acompañarle en este inicio de semana, últimos días de septiembre, se nos va el mes.
1: 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Se va viendo ya y se va escuchando el tango. 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
0: Ya. Me voy a ir al WhatsAppito regalón a ver quién anda por ahí. Escuchando la carnaval, pidiendo sus saluditos, enviando también ahí su comentario en el WhatsApp.
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0: Hola.
3: Hola, amigo Germán, ¿cómo estás, compadrito?
0: Buena, compadrito.
3: Por acá los saluda David.
0: ¿Cómo estás?
3: Bueno, espero que tenga un buen fin de semana.
0: Igualmente.
3: Saludos para Franquito. Eso. Y para todos los carnavaleros y carnavaleras.
0: Eso.
3: Y será posible que me programe a Jimmy Rivas con el tema Positive en el superespacio Las Tarcitas, el toque del tirito.
0: Buena, copita. ¿Qué más dice por acá? Compadrito Germán, ayer fui al estadio a ver a los Pumitas del CDA. Le ganaron 4-1 y Quique y pasaron a cuarto de final de la Copa Chile, no le puedo creer. Y adivine qué, nos tocó con la U, compadrito. ¿Qué hago ahora? Está difícil la cosa, compa. ¿Por quién voy? Corazón dividido. Veo que el hombre es de Antofagasta y es chuncho también. ¿Qué vamos a hacer? ¿Cuál consejo que le damos? No vaya al estadio. No. No sé, compadrito, pero yo soy más... Soy más arraigado a donde yo vivo, cumple. ¿No? ¿En serio? Pueden ser más malos que el ñatre. Pero igual nomás yo apoyo. Por ejemplo, me gusta un equipo grande. No lo voy a decir. No voy a decir que es el más grande de Chile. No lo voy a decir. Pero... también me gusta Unión San Felipe, aunque sabemos que están ahí con pie y medio en el descenso. Y llevamos ya varios años sufriendo con Unión San Felipe, que no da una en realidad. Pero igual nomás estamos ahí apañados. Igual nomás. Y si algún día toca San Felipe con el Colo... Ah, lo dije, perdón. Si algún día yo me voy por San Felipito, compa. Aunque estoy seguro que me voy a pérdida, pero no importa, no importa. Yo soy mucho más arraigado a donde uno vive, a la tierra, compa, porque soy más de identidad. Sí, porque ya está bien el Colo y todo lo que quiera, pero yo soy más de identidad. Más de la tierra, de donde uno vive. Por lo menos así soy yo. ¿Qué quiere que le haga? Sí, por ejemplo, la gente de La Calera. Hay mucha gente de La Calera acá que es fanático de La Calera, menos está ni ahí con ningún otro equipo grande. O quizás también es fanático de algún equipo grande, pero cuando juega con La Calera, apoya a La Calera. Y está bien, pues yo lo encuentro súper lindo eso, súper bonito. Que la gente se identifique con los clubes de su zona, de su sector, de su comuna, ¿cierto? Eso, bueno, a ver quién me manda aquí.
4: Hola, soy Juan Cisterna, arquero de Club Guatemala.
0: Mira.
4: Aquí estoy con mi gran amigo, que de verdad me dio mucha fuerza con su notita. Así que nada, muchas gracias. Y ahora
0: bueno,
4: a los dos toca seguir luchando, ¿no? Le vamos a tirar para allá, a la vida, a todo. Sí.
0: Déjale, ahí está el arquero Antofagasta con mi compa David ahí, vos. Un lujo, compadrito. Bien, compa, le mando un abrazo gigante. Que le vaya bien al Pumita. Me gustaría más que ganara el Pumita. ¿Qué quiere que le diga? Ya, ¿y cuál era el tema que nos había pedido el amigo David? Se nos olvidó a todo esto. Nos fuimos en la profunda conversando, compa. Se nos olvidó
3: el
0: tema.
3: En el superespacio Las Tarcitas.
0: ¿Cuál es?
3: A Jimmy Rivas con el tema Positive en el superespacio Las Tarcitas, el toque del tirito.
0: Ya, compadrito, vamos a... lo está buscando acá Franquito Andrés. 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
12: Esta es la hora. Esta es la hora en la Carnaval, 16 horas con 40 minutos.

0: Ahí estaba Santa Feria en la Carnaval. A ver, vamos a ver quién anda por ahí a través de nuestro WhatsAppito regalón. Más 569-728-6470. ¿Quién? ¿Quién no quiere que se acabe la fiesta? O sea, que se acabe septiembre. ¿Hay alguien más que se oponga a que se acabe septiembre? Es que para mí septiembre son fiestas patrias, ¿no? A mí me hablan de septiembre y es el 18. ¿Cierto? ¿Hay alguien más que no quiera que se acabe septiembre, compadrito? Que no se acabe septiembre. Que no se acabe septiembre. Siga pasando por el WhatsAppito regalón de la Carnaval en esta tardecita del Super Lunes.
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0: A ver, ¿qué dice por acá? Hola Radio Carnaval, soy Cristian desde Calera, escuchando la número uno. Quiero pedir el popurrí de Juan Gabriel de los Supergenios. Son buenos los cabros, saludos a toda la gente carnavalera. La mejor radio del país, grande, la Carnaval.
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0: Los Supergenios. El otro día lo escuchamos los chiquillos. Ya, tíreme el popurrí Juan Gabriel para... Ahí los amigos que están en Calera, para el amigo Cristian. Y el amigo Cristian acá en La Calera, en el 91.9, La Calera, Nogales, Ocoa, Ijuela, San Pedro, La Cruz, El Melón y sus alrededores. 100.7 para la gente de la provincia. Ah, me faltó Quillota. 100.7 para la gente de la provincia de Petorca, la gente de Cabildo, Chincolco, La Ligua, Valle Hermoso, Papudo, Pichidangui, Pichicuy. Ah, no, Pichilemo, ¿na qué? Orcón y todos sus alrededores. Ya. Nos vamos a ir con música, compadrito. Seguimos disfrutando. Recuerde que estamos hasta las 18 horas, hasta las 6 de la tarde. 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Lo que presentamos a continuación lo traen los chicos de Los Supergenios.

Solo no nos llamen al WhatsApp, por favor, estamos diciendo y acabamos de decir. Solo audios y texto al WhatsApp, ¿ya? Solo audios y textos al WhatsApp. No nos llamen ahí porque pasa eso.

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14: Esta es la hora.
15: Esta es la hora en su Radio Carnaval, 17 horas con 12 minutos.
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0: Por acá dice, hola, soy Jorgito de Puente Alto. Buena, amigo Jorgito, ¿cómo le va? Oiga, tanto tiempo, cumpa, ¿cómo le ha ido? Un saludo, dice, para mi jefa Marisol Catalán. Estamos esperando el aguinaldo del 18, chicos. Puso del 28. Ah, puede ser del 28, chicos. Del 28, chicos. A ver si algo cae. Tiene que portarse bien, pues, compa, para que... Tienen que portarse bien para que caiga algo, porque no ande reclamando. Tanto reclamo, reclama todos los días. ¿Cómo la van a dar aquí?

Saludo a todo el equipo de la radio. El tema de Chico Trujillo, Me Enamoré. ¿Qué dice? Me encontré una cadeneta. Me encontré una cadeneta. ¿Cuál es ese tema hoy?

Vea la medallita de Chico Trujillo. Esa sí, porque la cadeneta, no la entendía yo de qué era. Puede ser esta, compadrito. Saludos y saludos para la jefa.

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0: digo, chico, ya cállate, déjalo, digo, déjalo de escuchar el nuevo Mega Mix.
1: El gallo Claudio. Ay, qué bueno, qué bueno. Ah, ¿qué pasó, Franquito? Tenemos atado ahí. Ya, ahí nos escuchamos bien. Oye, ¿se acuerda del gallo Claudio? Se me cayó el carnet. Me voy a ir con lo último ya que nos va quedando por ahí a través de nuestro WhatsAppito regalón. 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Me voy al WhatsAppito de su Radio Carnaval. Me voy al WhatsAppito de su Radio Carnaval.
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3: Hola. Hola, Germán. Buenas tardes. Quisiera un saludo para mi madre, su buena pareja, como todos los días.
1: ¿Ya?
3: Lo escucho.
1: Buena, compadrito.
3: Escuchando en la radio.
1: Eso.
3: En el teléfono, radio a batería.
1: A batería, pues.
3: Ya, que era un
1: temita de... se corta la luz. A ver.
3: Santa Feria, que se llama Tren al Sur.
1: Tren al
3: Sur. Una versión de ellos de un EP que sacaron.
1: Ya.
3: Que se llama Pateando Cumbi, un homenaje a los prisioneros. Ya, Germán, lo escucharemos mañana martes.
1: Ya,
3: ya casi bueno. Fines de mes.
1: Así es, compadrito. Ya se está escuchando por ahí. A lo lejos, a lo lejos, a lo lejos. Se viene acercando, cantando su tango Carlitos Gardel. ¿Quién se apure nomás en cantar el tango? Mire que el 18 causa estragos en los bolsillos de los chilenos. Fiestas patrias ahí, la gente se gastó toda la plata, pues, compa. Así que ojalá pasen luego los días, podrían pagar antes. Excepción por fiestas patrias. Ya, nos vamos a la música. Aquí está Santa Feria.

No. Oye, nos vamos ya. Muchísimas gracias, chiquillos, por la sintonía. Gracias por la buena onda. Que tengan una excelente semana todos y todas. Quédese ahí porque en un ratito a las 7 llega Morocho, ¿eh?, con el regreso a casa y el Viva la Noche de la Carnaval. Se me cuidan.

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9: Esta es la hora. En la Carnaval ya son las 18 horas con 11 minutos.
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15: Esta es la hora. En la carnaval ya son las 18 horas con 38 minutos. 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
16: Esta es la hora. En su radio regalona ya son las 19 horas con 6 minutos.
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0: Sí,
1: ganó el zorro.
0: ¡Ganó el zorro!
1: ¿Qué pasó?
0: ¿Qué pasó?
1: Son las 7:06.
0: No.
1: Estamos.
2: Saludos, Guruchito.
0: Saludos, palito. Saludos al supervisor Pala. Bueno, chicos, ¿cómo estás? Muy buenas tardes. Sector Román Lomas de Concón, Fuerte Aguayo, Miguel Fredes por acá. Saludos al DJ. Buen turno.
3: Hola, Morushito hermoso, ¿cómo estáis?
0: Buenas tardes, señorita.
3: Ayer salí de farándula.
0: Toma.
3: Fui a bailar.
0: ¿Cómo es farándula?
3: Llegué como la una. ¿Cómo? Con una amiga. Nos pasamos heavy.
0: ¿Cómo es farándula?
3: Para fibromialgia y mi alegría. Así que te quiero y te amo. Se me perdió el número del Gianni de la tarde para pedir canciones.
0: Toman canciones, ¿eh? ¿Toman canciones en la tarde?

Saludos de Pati del Tavo, aquí trabajando con los mejores ayudantes, Emilia y Nati. Buena, buena. Terminando los trajes para el baile en el colegio, las cruces. Ah, qué bueno. Dígame que era un traje. Hay un traje que me gusta. Caporal, caporal. Me gustaría aprender a bailar caporal. Saludos a Emilia, saludos a Nati. ¿Cómo están, chiquilla? Juntando platita para... Juntando platita para fin de año, ¿verdad? 150 lucas diarias, que no, Emilia, ¿no? Bueno, Nati ahí está trabajando, ¿eh? Ah. Morochito, chi, chi, chi, le, le, le. Cobreloa de Chile. No. Empezamos bien la semana, Juanito. Ah, Saludos hoy a trabajar, a trabajar, a trabajar, a trabajar, dándole, dándole. ¿A quién? Saludos, Meli, creas, creando ideas. ¿Usted quiere perfeccionar su... su espíritu de vestimenta? Busca a nuestra amiga Meli, creando...

0: escucharte, Morecito.
1: Muchas gracias, Sanzón. Linda,
0: como
1: preciosa.
0: Todos los días, bienvenido a mi hogar, bienvenido muchas a tu gracias. Programa.
1: Muchas
0: que
1: gracias.
0: Que tengas un excelente regreso a casa y un gran día a la noche.
1: Muchas
0: junto
1: gracias.
0: A tus compañeros, sobre todo al DJ, que es el que pone la música.
1: No importa, a pesar que se porta más o menos nomás, pero...

Saludos a mi gran querido amigo César Campuzano a la hora de la tarde. Monochito, ¿cómo estás acá? Bien, pues César, saludos para ti, querido amigo. Esperando a los cómplices del amor, ya estoy recién partiendo, muy viejo. Saludos a mi ganota, un beso acá escuchando su buen programa. Muy buena la música, muy bueno todo, Juanito. Todo, todo, todo lo que usted pone es bueno, todo. ¿Qué onda, César? ¿Cómo es eso? ¿Verdad? Saludos a la Meli de Crea.

0: 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Vamos a tener que hacer una monochotón.
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0: siempre escuchándolo en mis últimas horas de trabajo.
1: Muchas gracias, amigo.
0: Desde Quillota, compa. Eso, ojo, que San Luis va gateando muy fuerte, se va volando fuerte.
1: Saludos para las 14.
0: Así que no se caiga el zorro.
1: No, si no. Saludos para todos los sanluisinos de corazón, los canarios de corazón. San Luis de Quillota. Tengo muchos amigos canarios, yo. Tengo muchos amigos guanderinos también. Estos viejos que se ponen a pelear conmigo. A todo esto, yo, el día sábado no viene ningún guanderino a hablar, ¿ah? ¿Eh?

Partiendo con el viejo Mardone. Nunca pareciste hincha de cartón. En todo caso, saludo para todos los guanderinos, ¿eh? Tremenda campaña, guanderito. Saludo para todos los canales también, saludo de Quillota. Y saludo al puntero Cobreloa.

0: Buenas tardes, Morocho. Qué gusto saludarte. Por acá te saludo, Osito, en Santiago de Chile. Ya regresando a la casita. Estamos a una cuadra de llegar a la casa.
1: Buenas, Osito.
0: Tenemos un día nublado. Hola, hola.
1: Hola, hola.
0: Bendiciones para ti, Morocho. Soy el Osito, el que más te necesita, el más fiel de Santiago.
1: Hola. La última parte.
0: Bendiciones para ti, Morocho. Soy el Osito, el que más te necesita, el más fiel de Santiago.
1: El más. El más fiel de Santiago.
2: Muy buenas tardes, amigazo, ¿cómo estás?
1: Hablando de fiel. Hablando de fiel.
2: Muy buenas tardes, amigazo, ¿cómo estamos?
1: Hablando de fiel.
2: ¿Cómo está el regalón de Campiche? Oiga, puntero, habló de puntero, ¿no? ¿Quién dijo puntero?
1: Puntero, Correloa.
2: Aquí presente.
1: Ah,

0: jodiendo las cosas.
1: Bueno, amigo.
0: Por acá de la Calera.
1: Bueno, amigo.
0: Por acá por la Calera, recorriendo la ciudad, los últimos de la tarde.
1: Eso.
0: Estando aquí, regreso a casa.
1: Eso,
0: saludos,
1: vale.
0: Juanito Las
1: Cosas. Vale, vale, vale. No. Saludos a... Uy, también a Galera. Saludos a la Galera. En la Copa Chile, chupa fuera la Católica. Saludos a mi compadre Marcelito Vega. ¡No! Marcelito, diga que me escuche. Escuche Marcelito Vega.
2: Muy buenas tardes, amigazo. ¿Cómo está? ¿Cómo estamos?
1: Mire.
2: ¿Cómo está el regalón de Campiche?

0: Marcelino Vega, usted sabe que yo soy una persona intachable. Jamás he ido donde está el camino chueco.
1: Ya no me importa nada. Ni el día ni la hora.
0: Marcelito, usted sabe.

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8: Esta es la hora.
9: En su radio regalona ya son las 19 horas con 43 minutos.

0: pasó el... Ya pasó el 18, chico, ¿no? Bueno. Algunos dicen que es el fin de semana después de Fiestas Patrias. Otros dicen que el primer fin de semana de octubre. ¿A quién le creo? Según su conocimiento, amigo mío. Según su conocimiento, amiga mía. ¿Cuándo es el 18, chico? ¿El fin de semana que pasó o el que viene? Aló, buenas tardes. Aló, aló, aló. Aquí vamos a hablar con un entendido, parece. Aló, buenas tardes. Hola. Aló. Aló, buenas tardes. No hay nadie. Pasamos al segundo llamado, a ver si hay algún entendido en esto. Aló, buenas tardes, hola.
1: Aló, aló, aló.
0: Sí, buenas tardes.
1: Aló.
0: Sí, buenas tardes.
1: Buenas tardes.
0: Sí.
1: Buenas tardes, morochito.
0: Buenas tardes. ¿Usted me podría decir cuándo es el 18, chico?
1: El 18, chico.
0: Sí.
1: Es el 12 de, el 12 de octubre, por morochito.
0: ¿El 12 de octubre?
1: ¿Cuántas dos semanas?
0: Es el 18, chico, ahí se celebra.
1: Sí, pues, se celebra el Día de la Raza.
0: Mire, no tenía idea. ¿De qué? ¿Perdón, de qué?
1: El Día de la Raza.
0: Ah, de la raza. Ah, ya, perfecto. Chuta que está cambiado el 18.
1: Sí, pues, está cambiado, ¿no?
0: Mi amorcito, en pos del tiempo, mándenos.
1: ¿Tú sabes con quién estás hablando?
0: Sí, pues, mi amorcito, ¿cómo no voy a cachar ahí la de los deditos mágicos? La de los deditos mágicos. La de los deditos mágicos.
1: Sí, morocito.
0: Sí, mi amorcito.
1: Con ella.
0: ¿Cómo está usted? ¿Todo bien?
1: Reje tu amor.
0: Qué bueno, mi amorcito. Mire, después, sí, después de las nueve. Después.
1: ¿Ya?
0: Estamos con el.
1: Después de las nueve que llega la.
0: Sí, mi amorcito, después de las nueve voy a llamar, ni un problema. ¿Ya? ¿Me entendió, no? No lo entendí. Es que no le entiendo.
1: Esperar. Voy a llamar para poder dormir así.
0: ¿Qué dijo la amiga? ¿Que sí iba a ir a dormir?
2: Buena, buenísima.
0: Buenas
2: tardes, don Morochito.
0: Buenas tardes, buenas tardes.
2: Quillota.
0: Desde Quillota también.
2: Yo llegando ya a casita.
0: Qué bueno.
2: Si mal no recuerdo, en esos años, cuando estaban vivos todos los abuelos, los tatarabuelos, los titorabuelos, todos los abuelos.
0: Todo, ¿ya?
2: Se hacía para el Día de la Raza, si no me equivoco, el 18, chico, ese fin de semana del Día de la Raza.
0: Ah.
2: Como para el 12 de octubre, creo.
0: Ah.

0: No, o sea, tú le dices el chivo. Mira, ¿y cómo los viejos me andaban sintiendo? Vaya a tomar el fin de semana pasado, ¿no? Vamos, en el gran 18 chicos, me decían. Pero vamos, viejo, si no, yo no gacho cuando es. Vámonos más, ya, vámonos más. Entonces, como yo soy un niño obligado, yo quiero saber cuándo se celebra el 18 chico. Tanto viejo que ya andaba tomando el otro fin de semana que recién pasó. Vamos, Juanito, vamos, vamos. Tenemos anticucho, tenemos terremoto, tenemos todo, así que celebrar el 18 chico. Y ahí llego que he tirado. Estoy seguro, le dije, no, vámonos más, vámonos más. ¿Cuándo me entró la duda? Cuando me dijeron, no, si ya están, las chiquillas están haciendo con show renovado. Y ahí como que me entró la duda, las chiquillas con show renovado. Anticucho, empanada, 18 chigo. Algo no me guará.
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0: Alguien

Monochito, el 18, chicos, se celebra tradicionalmente el fin de semana inmediatamente posterior a las fiestas patrias, ¿eh? Aunque en algunas comunas y localidades lo extienden o programan para los primeros días de octubre o hasta el 12 de octubre. Bueno, ¿cómo es la cosa?

El 18, chicos, se celebra tradicionalmente el fin de semana inmediatamente posterior a las fiestas patrias en Chile, aunque en algunas comunas y localidades lo extienden o programan para los primeros días de octubre o hasta el 12 de octubre. Ya, pero ¿cuándo entonces el 18, chicos? Lo que pasa es que a mí me causó rareza el tema que mi compadre me está... ¡Vamos, Morocho, vamos, vamos! Sí, la parte está bien, está bien. El fin de semana que recién pasó. ¡Vamos, vamos, vamos! Sí, las chiquillas están con show renovado. Esa parte me entró la duda. ¿Qué hice yo? Me fui para la casa.

Nochito, mi madre era de campo, ¿ah? Ella siempre me decía que era el fin de semana posterior al 18. O sea, el que pasó. ¿Eso? Mi mamá era de la provincia de Petorca de Pedegua. Muy lindo ese lugar. Me encantaría conocerlo. Si alguna vez, si alguien me está escuchando allá en la provincia de Petorca de Pedegua, que me invite para yo opinar y saber si es tan lindo como dice la amiga. Muy lindo lugar, Pedegua. No tengo el placer de que nadie me invite para allá. Yo iría, así como he ido a muchas partes donde me han invitado.

Si a mí me invitan, yo voy. ¿Por qué me trata así? Somos compañeros de trabajo. ¿Ya? Después cuando salgamos, ¿qué me decís? Ay, ¿por qué no los pasamos con un completito ahí? Ah, ya. Ahí, así te voy a decir yo mismo. Así mismo te voy a decir.

0: octubre, el Día de la Raza. Ahí hacimos el 18 chico.
1: Ya.
0: Ahí sí va con cuática.
1: Ah. Y más encima este fin de semana que viene, o sea, preparándonos para el 12 de octubre, el día sábado 10, el día domingo 11 y el lunes 12. El lunes 12, el Día de la Raza, claro, es feriado el lunes. No es malo, ¿ah? Bueno, los invito a todos para que vayan ahí a una linda localidad en Quintero, entre Quintero, Quillota, Concón, que es Santa Rosa de Golmo. Vamos a estar ahí con la quinta fiesta costumbrista de Santa Rosa de Golmo. Desde el mediodía hasta las 9, 10 de la noche. Así que están todos invitados, todos invitados. El día domingo 11 de octubre. Monochito y usted va a estar ahí. Obvio. Así que todo invitado, ¿eh? Todo invitado. El que quiera ir, me avisa.
2: Hola, Monochito, ¿cómo estáis?
1: Hola.
2: Te habla Ladan. Hoy día acá, te estoy escuchando, el día lunes.
1: Ya.
2: Acá, pasando la tarde, escuchando tu radio.
1: Buena, compadre.
2: Que te quería pedirte un tema de el personaje.
1: ¿De qué?
2: Y un saludo para el Alan, de acá de Guamalata, de mi pueblo querido.
1: Buena. Saludos para Guamalata. Buena, Alan. ¿De quién dijo que quería escuchar la canción? ¿De quién?
2: ¿Sabes que te quería pedirte un tema de el personaje?
1: El personaje. Mi compadre Alan siempre pidiendo temas raros, ¿eh? Monochito, ¿cómo estás? Saludos desde San Antonio, Michel y Angélica por acá. Hola, chicos. Por lo que yo tengo entendido, se creó para los fonderos puedan vender todo lo que les quedó del 18 de septiembre. Y ahí se le puso fecha el 12 de octubre. Pero el 12 de octubre es feriado, compadre. ¿Cómo uno va a ir a festejar el 18, el 12 de octubre si el otro día hay que trabajar, ¿no? Pero el Día de la Raza cambió de fecha, creo. Ah, este sí que anda clarito. Necesitamos aquí un historiador rápido. O un profesor de historia, no sé, o de básica, no sé. Que nos aclaren aquí de todo, porque están todos confundidos aquí, compadre. Esto es un viejo, lo único que quieren es tomar, güey. Cuando sea el 18, chicos, vamos a tomar igual, compadre. 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Los amigos que trabajan en los colectivos. Porque ellos son sabios, son personas cultas. Aparte que ellos no están ni ahí con celebrar el 18, chicos. Todos los amigos de los colectivos, los Uber, los radiotaxis que están manejando las micros, porque ellos se dedican a trabajar. ¿Hay algún amigo o amiga que maneje colectivo, Uber, aplicación, que radiotaxi, taxi, micro, buses? Porque a mí me gustan estos cabros. Son letrados, estudiosos. A ellos yo les voy a hacer caso. Chiquillos, les pregunto públicamente a todos los que me están escuchando, ¿cuándo se celebra el 18, chico? De verdad. Aquí me están puro aquí. Que el campo. Que el Día de la Raza. El otro fin de semana después de Fiestas Patrias. El que pasó, no sé, el que viene ahora. Esos cabros son letrados. 84-89. 0979. Ahí ustedes me envían la respuesta o si quieren me llaman. Ni un problema. Teléfono habilitado para todos, ¿ah? Ni un problema. 84 89

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0: Esta es la hora.
2: Esta es la hora en su Radio Carnaval. 20 horas con 10 minutos.
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0: 79.
1: Tremendo clásico. Ya aquí tenemos aquí vamos a estar comentando cuándo se celebra el 18, chicos. Dice por acá, Monochito, ¿cómo estás? Por acá, Mauricio de La Calera, en el colectivo. Ya, perfecto. Aquí tenemos un letrado. Acá tenemos un letrado. Dice por acá, a ver. Aló, buenas tardes.
2: Morochito, le habla la Karinita de
1: Ovalle. Karinita de Ovalle, ¿cómo está usted? ¿Gusta saludarla?
2: Bien, Morochito, bien. Todas las mejores bendiciones. Un lindo regreso a casa.
1: Muchas gracias.
2: Y saludo a mi Karinita Ramos. El miércoles lo voy a ir a ver y le voy a preguntar por usted, porque el miércoles estuvimos con él.
1: ¿Ya?
2: Y el batía del gallillo. Siempre le digo y se ríe.
1: Ya, mi amor. Oiga, a todo esto, usted sabe. Oiga, ¿usted sabe cuándo se celebra el 18, chico?
2: No sé, ¿usted sabe cuándo es?
1: No sé. Yo no sé nada.
2: Eso? ¿Ah? Oiga, el día menos pensado hay que pensarlo, pues. Oiga, tiene el Morochito.
1: Dígame.
2: Dígame. Yo cuando estoy de cumpleaños, usted tiene que venir a hoy a conocerlo, yo le invito a mi casa. Mi casa es chiquitita pero grande, para que vea todos los carnavales. Y no me conozcan especialmente a usted y a toda su familia. Me gusta
1: ya,
2: su
1: programa. ¿Y cuándo está de cumpleaños usted?
2: El 30 de enero, pues.
1: Pero no puedo. Oiga, escúcheme. No puedo ir a su cumpleaños, mi hermano, no puedo.
2: Oiga, ¿y usted cuándo me va a invitar a su casa? Yo le llevo quesito, todos de campo. Le manda usted un papelito y yo le mando una casita para allá.
1: Ya, mi amor. Ya, pero escúcheme. No puedo ir a su cumpleaños porque ese mismo día está de cumpleaños mi papá.
2: Ah, ya, entonces le da un besito y muchos cariñitos cuando usted lo llame.
1: Ya, mi amor, ningún problema.
2: Yo le llamo y a ver si me duerme.
1: Ya, ahora si usted me dice que me va a albergar una semana ya en Ovalle, yo voy para allá. Sí, pero es que Carlito Ramos no quiere que yo vaya porque dice que le voy a quitar todas las chiquillas.
2: Así manda calzón, no
1: calzoncillo. Dame, amor, besito. Dígame. Ya, mi amor, así le voy a decir, ni un problema. Mañana voy a llamar a Carlito.
2: La foto que le mandó este día.
1: Sí, está súper linda usted, ¿ah? ¿Eh? Le queda.
2: Chiquitito armado, pero de corazón grande para quererlo a usted.
1: Sí, le queda súper bien ese chalequito ahí blanquito con color ahí medio rosado. Bonito, hermoso.
2: Sí.
1: Ya, mi amorcito.
2: Oiga, Morochito, yo
1: dígame.
2: Lo quiero mucho y le deseo las mejores bendiciones a usted. Y
1: gracias.
2: Usted, ¿ya?
1: Ya, mi amor, te quiero mucho. Besito. Ya, mi amor, besito. Cuídese. Chao, chao.
2: Oiga, me toca la loba. Yo no soy la loba. Cuídese. Que pase buenas noches. Que Dios lo bendiga y lo proteja. Lo quiero mucho. Bye.
1: Qué bueno. Saludos para toda la gente de Ovalle a esta hora de la noche. ¿Eh? Buena onda. La pequeña maravilla. Ya. Ahora sí. ¿En qué estamos? ¡Ah! Aquí tenemos letra, ¿eh?
3: Buena, Morochito, ¿cómo estás? Espero que esté bien. Te saludo, Joaquín, acá desde Santiago.
1: Joaquín.
3: Hoy el 18, chico, ya fue en varias partes, ya, bueno. Ahora, este fin de semana, se vienen en otros lados, ¿cachai? Como, por ejemplo, en Casablanca hay una fiesta costumbrista en Lagunillas. ¿Ya? En Mostazal hay la fiesta del 18, chico.
1: Ya.
3: Y después, el otro fin de semana, el fin de semana del 12, hay un festival costumbrista en los Andes.
1: Ya.
3: ¿Cachai? Entonces, como que igual el 18, chico, en otras partes ya sigo ya. Como que ya fue, de hecho. Así que eso, ahora se quería armar un carrete y nosotros, un Morochito con la radio carnaval y contigo. ¿Por qué no hace un 18, chico, tú?
1: No, señor. Sí, no. Lo que pasa es que yo ya tengo panorama el día domingo 11 de octubre. Vamos a estar en Santa Rosa de Colmo, pero con la quinta fiesta costumbrista Santa Rosa de Colmo ya. Pero no tiene nada que ver con el 18, chico. Entonces, ¿cuándo se celebra el 18, chico? Aquí vamos, ¿eh?
4: Morochito, sí. Según el Estatuto de Historia en General,
1: ¿ya?
4: Es el 12 de octubre.
1: El 12. Pero el 12 de octubre, el lunes 12, muy bien. Entonces, ¿Cómo estás celebrando un día lunes el 18, chico?
5: Yo también quiero saber, morocho, ¿cuándo sí. es 18, chico?
1: Sí, pues.
5: Ya que tomo todos los fines de semana.
1: Claro,
5: no sé cuándo es. Para celebrar.
1: ¿Te quieres seguir tomando?
6: Hola, morochito Jordón. ¿Cómo estás, amigo sabrosoncito? ¿Cómo estamos? ¿Cómo estamos? Regáleme sin documentos de los Rodríguez, porfa. Gracias.
1: No. ¿Qué tiene que ver

0: Tengo entendido que el 18 chico se hacía la semana después de que terminaban las fiestas patrias, que era un evento para los fonderos que habían trabajado en las fiestas patrias para poder celebrar el aniversario patrio de ellos.
1: ¡Ah! Para. Detente ahí. Vale decir que lo que está diciendo el amigo, sí, tiene razón. Sí, o sea, no es que tenga razón, pero sí tiene sentido. Esa es la palabra. José. ¿Cómo igual José? El amigo que está... mira, escuchen lo que dice, escuchen.
0: Hola, Morocho. Oye, tengo entendido que el 18 chico se hacía la semana después,
1: ¿ya?,
0: de que terminaban las fiestas patrias, que era un evento para los fonderos.
1: Ahí detente. ¿Para quién se celebra el 18 chico? ¿Para quién, amigo?
0: Para los fonderos que habían trabajado en las fiestas patrias. Para...
1: Listo. Hasta ahí nomás. O sea, no hay fiesta. Esa fiesta es única y exclusivamente para todos los fonderos que trabajaron en fiestas patrias. Así que si usted, amigo, usted, amiga, está pensando en que van a celebrar el 18 chico, está equivocada. Está equivocado. Quédense todos en la casa porque eso es exclusivamente para aquellos que trabajaron en fiestas patrias.

0: que te mate un queso cabra. El 18 de 5 se celebra esta otra semana en tu casa, en Quintero. Así los cabros tienen que preparar los líquidos, las carnes, y yo iba a la bisturí y a la mojojojo.
1: ¡Vamos nomás! ¡Vamos nomás!
2: Oye, borracho, según lo que se entiende ahora este año...
1: ¡Ya!
2: El 17, chico...
1: ¡Ya!
2: Empieza el 9 de octubre...
1: ¿El 9?
2: ...hasta el 12... Culpa de los temporales que hubieron en la zona central del país de Chile.
1: Ya.
2: Así que el 18 chico se viene con tutti quanti. 9, 10, entonces y 12 de octubre.
1: Oh, bueno.
2: Ay, ay, ay.
3: Hola, amigo Molocho. ¿Cómo está, Molocho? ¿Me puedes decir cuándo pagan?
1: Bueno, ¿quién tiene la razón, compadre, aquí?
4: Hola, Borocho, ¿cómo estamos, Borocho? Buenas tardes, Borocho.
1: No,
4: Borocho, no, para mí las fiestas patrias fueron fiestas patrias.
1: Ya.
4: Ah, después, al fin de semana siguiente, 18 chicos.
1: Ya,
4: ah.
1: o sea, el que pasó. Sí, el que pasó.
4: Ahí hay 18 chicos.
1: El que pasó.
4: Y al otro fin de semana,
1: ya,
4: también es 18 chicos.
1: Chucha, ya.
4: Y para el otro, el 12 de octubre, también para mí 18 chicos. Y después viene mi cumpleaños, así que... ¡Ay! Pobre hígado, compadre, ¿ah?
1: Vaya a quedar así como que te... ¿Cómo vaya a quedar así como... ¿Cómo te viene el carnavalazo? No, ya, ¿para qué? ¿Para qué? ¿O no?
5: Buena. Oye, mandar un saludo a mi amiga Fabiolita.
1: Ya, amigo.
5: Ya.
1: Ya.
5: Por favor, ya.
1: Ya, amigo, vale, no hay problema. Hola, Borocho Zorro. Buenas, Zorro. Corazón naranja. Saludos desde Calama. Un gran saludo a mi familia de parte de Robinson. Buenas, Zorro. Vamos, Zorro.
6: Con mi conocimiento, señor Morochito.
1: Ya.
6: El 18, chico, empieza el día viernes 9 de ya, octubre y ya termina el 12 de octubre.
1: Mira, ¿y por qué? Pero dígame, ¿por qué, vos? Si eso es lo que quiero saber. Estos viejos quieren puro chubano. Ya los tengo agachados. Ya. No están ni ahí con lo que se celebre o no se celebre. Estos quieren puro chubano. Vale decir que el 18, chicos, se hacen ramadas, se hacen actividades, se vende anticucho, se vende empanada, terremoto, todo eso de nuevo. Es como una fiesta patria 2.0. Porque si mal no recuerdo, en algunas ciudades celebraron 3 días, el 17, el 18 y el 19. Porque el domingo 20 había que reponerse, porque el lunes 21 había que trabajar. Y ahora vamos por la misma. Viernes 9, sábado 10, domingo 11. 3 días de nuevo. No es malo. No es malo. Atención. Aquí tenemos un letrado. Vamos al minuto cultural. Póngale que compare. ¿Quién es el que está entregando el minuto cultural a esta hora? ¿Quién es? Aquí mi compadre está entregando el minuto cultural. Dice, el 18, chico, no tiene una fecha única. Y fija en el calendario, ya que tradicionalmente se celebra el fin de semana inmediatamente posterior al término de las fiestas patrias. Es decir, los últimos días de septiembre o los primeros días de octubre. Además, muchas comunas, organizaciones o recintos lo programan de manera flexible durante la primera semana de octubre. Por ejemplo, coincidiéndolo a veces con un fin de semana del 12 de octubre o según la reprogramación de eventos locales por condiciones climáticas. Su pronóstico es extender la celebración o servir de revancha para quienes no alcanzaron a festejar lo suficiente durante el 18 oficial. Oye, pero para. Está bien que hayan dicho hola la cuestión, porque en agosto, ¿para qué estamos con cosas? En agosto, ¿ya? En agosto estábamos todos asustados, ¿se acuerdan, no? Oye, va a llover, en fiestas patrias va a llover, weón, puta. Chemima. Y todo lo que usted. Y todo lo demás. ¿Qué pasó? Naga la virinaga. A excepción de sus agüitas que cayeron el 19 de la noche y el día domingo, nada. O sea, chiquillos, por favor, hagan como Morocho Sabrosón. ¿Cuál es la idea de seguir carreteando?
7: Morocho, una consulta, ¿y habrá que volver a tomar para esa fecha?
1: Eso.
7: 18, chicos.
1: Claro.
7: Pregunto yo, no sé.
1: Sí, no. Muy buena pregunta. Y uno va a tener que volver a tomar, a comer, a hacer parrilla. ¿Todo eso de nuevo? Lo único que digo yo desde Radio Carnaval, ojalá, chiquillos, para todos los que me están escuchando, que los pillen confesados, cabrón. Más encima, fin de semana largo. 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
1: Esta es la hora.
2: Esta es la hora en su Radio Carnaval. 20 horas con 39 minutos.
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2: Mira, aquí se produjo un enredo así, ¿verdad? Porque, miren, aquí llegó otro comentario. ¿Cuándo se celebra el 18, chicos? Vamos, dice, hola Morochito, María Luisa, ¿cómo estás? Gusto saludarte, querida amiga, muchas gracias por estar escuchándonos, ¿ah? 84-89-09-79. Vamos a aumentar nuestro acervo cultural. Tengo entendido. Ya, cuando dice tengo entendido, ya ahí lo pone en duda. Que cuando se formó la primera junta. ¡Ay, aquí lo fuimos para atrás! Cuando se formó la primera Junta Nacional de Chile, el 18 chico nació en la cuarta región. Porque la noticia a ellos les llegó la noticia varios días después. Por eso ellos celebran el 18 en sí y termina la celebración de fin de semana siguiente. Saludos. Gracias, María Luisa. O sea, en pocas palabras, el otro, ¿cierto? Yo creo que aquí le vamos a preguntar a una letrada historiadora. Me refiero a nuestra amiga, la abuela Coco, que está escuchando en la radio. Está en Villoto Sur, así que te mando un gran beso, abuela Coco. Está jugando dominó, ¿cierto? Buena, cortando la tarde, Juanito, con dominó aquí. Buena. Ella podría darnos una...
3: Morochito, ¿cómo está? Claro, el 2 de octubre se celebra las fiestas patrias chico.
1: ¿Cómo eso?
3: ¿Cómo te caigo? Bien, po.
1: Ya, a ver, engrúpame.
3: Ah, Morochito.
1: ¿Qué pasó? ¿Qué pasó?
3: Cuídate mucho, Morochito, y sigue divirtiendo a la gente nomás.
1: Ya, mi amorcito, muchas gracias. Ya.
4: No.
1: Muchas gracias. Parece que estaba partiendo nueces, ¿no?
5: Yo celebré 18 chicos, sábado y domingo, 26 y 27, como dice la tradición. Después de las fiestas patrias, la semana siguiente, ya. El 18 chicos.
1: El 26 y 27.
5: ¡Salud!
1: Eso.
5: Una florecita.
6: Morochito, ¿no? ¿Otra vez vaya a chupar?
1: No, córtala, no, no, no. No,
6: mascarilla,
1: no, no, no. Aumentando el acervo cultural, nada más.
7: Están todos errados con el 18 chico. El 18 chico lo inventé yo porque quedé con ganas de seguir tomando. Y eso es todo. Chao.
8: El 18 chico se celebra para manifestar para la gente que no salió en el 18. Así que esa es la fiesta, el 18 chico. Yo ya. Iba al Cerro Chena, me recuerdo, y en esa fecha lo pasaba genial con empanada, anticucho, chicha,
1: ya, pero,
8: de todo, taramuto y todo.
1: Ya, pero ¿cuándo? ¿Pero cuándo?
9: El 18 chico fue inventado para vaciar el refri con las botellas de los ponchos de pipén, la granadina, las botellas que pasan granadina, que.
1: Y seguirá.

mono chino, eso es propio de... Mira, aquí tenemos otra información, mira, para que aumente. Eso es propio de San Bernardo. Mira, mira. Se creó en el año 30 porque la maestranza de los obreros ferroviarios de San Bernardo no le pagaron para celebrar... Mira, aquí tenemos, mira, atento acá.

Para, aquí. Vamos con el minuto cultural. Atento. Atento, dice. Monochito, atención, atención. Eso es propio de San Bernardo. Se creó en el año 30 porque la maestranza de los obreros ferroviarios en San Bernardo no le pagaron para celebrar su 18 de septiembre y decidieron que el primer pago se celebraría, que sería los primeros días del mes de octubre. Esa celebración se hace la primera semana de octubre, ya que es una celebración propia de San Bernardo en Santiago. Ahora en Chile en general, muchos lo celebran con el feriado el 12 de octubre. Nada que ver con lo que están hablando los viejos cochinos, malos palcates, nada. Ya, pero ¿para qué? Ya, ven, aquí tenemos. Ven, aquí. No tenemos nada.

0: No se olviden que después de las 21 horas 9 de la noche, usted nos puede llamar amiga, amigo, ni un problema, para que salude, para que lo pasemos bien en una noche espectacular. Ni un problema, ni un problemita. Así que si usted me quiere llamar después de las 21 horas 9 de la noche, ni un problema. 8489-0979, nuestro número para que usted lo marque sin ningún problema. Después de las 21 horas, sí. Después de las 9 de la noche, ¿vale? Oye, aquí salieron con varias...
1: Morocho,
0: sí, dígame.
1: Están todos equivocados. El 18 chico
0: ya
1: es el que se celebra con el Miguelito. Ahí está el 18 chico.
0: Viejo, ¿por qué no pedir licencia? Bueno, mucha hora de manejar, viejo, ¿eh? Aquí tenemos otro viejo aquí que... A ver, póngale, póngale. Aquí, póngale. A ver. Antes de irnos a la separación de Juanito Alarcón. El 12... Aquí sale. Aquí hay otra cosa. El 12 de octubre del año 1492, supuestamente Cristóbal Colón descubrió América, donde se estableció que los españoles en un día de fiesta ya mataron a nativos.